0: No, pues qué buena rola. La verdad es que este disco de Resin pues ha resultado ser una maravilla, de lo mejorcito que ha dado este 2026. Se llama el álbum, para que lo busque, Cycles in the Infinite Dream. Cycles in the Infinite Dream. Qué rolota esta, se llama Transient. Y bueno, pues le digo, de lo más picudo, chipocludo, viajado, pesado, muy bien producido, la verdad. Doom, psicodélico, progresivo, atmosférico, el saxofón, la verdad es que tiene un uso verdaderamente extraordinario. Por ahí hay estas guitarras, las lap steel, ¿no? Que se tocan con un tubito de metal en las piernas. La verdad es que está muy bien aplicado, muy buenas rolas, muy bien pensadas. Chéquenlo, la neta es un discazo este de Resin, R-E-Z-N, para que usted me entienda el nombre de la banda. Resin, banda de Chicago, maestros de la psicodelia Doom, o del Doom psicodélico. Y bueno, pues chéquenle, disco verdaderamente, yo no sé si perfecto, pero está súper chido. 8 rolitas, 9 rolitas se van de volada, para que usted... pues no crea que va a perder el tiempo. ¿Cómo se pierde el tiempo si está usted escuchando música? Además que le estamos recomendando aquí en el Oráculo del Rock. Bueno, bueno, pues vamos con más musiquita, claro que sí. Mucha gente llegando todavía. Gracias a todos los que están pues haciendo ya algunos con palillos en los párpados, que ya les gana el sueño. Pues ni modo, sabemos que es martes, ya es tarde. Pues sí, obvio, la vida laboral es cruel y despiadada, pero bueno, nos escuchan recalentados, se ponen a mano y luego nos platican qué les pareció el programa. Pero bueno, vamos con esto de la Diócesis Verruga, claro que sí, vamos con la Diócesis Verruga. Apenas pues fue cumpleaños de uno, pues que tiene que ver con la historia de Motorhead, ya la historia reciente, digamos. Este señor de nombre Paul Michael Levesque, así es, Paul Michael Levesque. Y usted dirá, ¿y ese chango qué bananas pela, verdad? Y bueno, es este hombre mejor conocido con su nombre de luchador, el Triple H, Triple H. Y bueno, apenas fue su cumpleaños el pasado 27 de julio. Acaba de llegar a los 57 años, todo un mozalbete, el señor Triple H. Y bueno, tiene que ver, desde luego, con la colaboración que realizó junto con Motorhead. Por allá inició pues esta colaboración de forma involuntaria, porque por ahí del 2001, cuando este caballero iniciaba su carrera, ¿verdad? Pues la canción que utilizó para hacer su entrada, digamos, al ring y a los combates de lucha libre, pues era la canción The Game, que venía en el disco Hammer de Motorhead. Entonces, bueno, pues fue como una cosa de admiración mutua. Después, obviamente, le fueron con el chisme a Lemmy y dijo, pues ese caballero pues me parece que trae buena onda. Y después, desde luego, ya hubo canciones compuestas, ¿verdad? Totalmente, pues ya con la intención de que fueran temas exclusivos de Triple H, que son Line in the Sand y King of Kings, ¿no? Pero bueno, pues esta es la relación, la colaboración de Motorhead, obviamente, con este luchador que, bueno, sigue recordando, claro, a sus compañeros. Qué cosa que pues ya pues solo quedan un par de ellos, el par que además pues él conoció, desde luego, Phil Campbell, Mickey D y el Dios Verruga, que nunca se arruga, Lemmy Kilmister. Entonces vamos a poner esta buena rolita de Motorhead, obviamente en la colaboración con Triple H. Se llama King of Kings, el rey de reyes. Échele play, Minge. Y arrecínese con la izquierda,
1: The King of Kings.
0: Exacto, en el Oráculo del Rock. Ya volvemos.

Ah, pues ahí nada más, ¿verdad? Gran cover que se armaron los vampiros de Hollywood, los Hollywood Vampires. Usted, bueno, si no se sabe la historia, esta era una pandilla de borrachos que se reunía en el bar Rainbow allá pues en los años 70, y bueno, buena parte de los integrantes de esa pandilla de tomadores pues eran músicos famosos. Entre ellos estaba Alice Chupes, estaba John Lennon, estaba Kid Moon, estaba Harry Nilsson, y bueno, pues de ahí se quedó la fama de los vampiros de Hollywood, porque pues salían ya pues desde luego cuando pues les agarraba la mañana ahí en el Rainbow, o de plano salían hasta el otro día en la noche, tenían su guarida y todo ahí. Pero bueno, ahora tomaron ese nombre para pues formar una super banda. Desde luego está Alice Chupes en la voz, están dos guitarras, la de Joe Perry de Aerosmith, y también está ni más ni menos que Johnny Depp, así es, el malogrado actor que usted lo conoce quizás como Jack Sparrow, que ahora va a sacar una nueva película como el señor Scrooge, ese de la Navidad. Pues se formaron esa banda y pues están ahí acompañados por otros pues músicos. Está otro guitarrista, Tommy Henriksen, que es de la banda de Alice Cooper, y el que escuchamos en la voz en este momento fue a Chris Wise, bajista de la banda, que él pues es un bajista que ha tocado por ejemplo con The Cult, ha estado en las filas de la banda de Alanis Morissette, y también hizo su audición, si usted pues checa la película Some Kind of Monster, hizo su audición para convertirse en bajista de Metallica, pero bueno, pues no quedó, y es ahora que está pues aquí llevando la voz principal en este cover de Ace of Spades, La Única Carta que Necesitas, también apoyado por supuesto por Alice Chupes ahí en algunos coros. Pero bueno, pues qué bueno que le hacen homenaje pues obviamente a quien deben de. En fin, gracias a todos los que están aquí saludando. Vamos a pasar aquí a revisar quién anda manifestándose. Por ejemplo, aquí ya vimos a Andy Panda, está el Axel Durán, también anda por ahí Vladi Contreras, Daniel Lemus Íñiguez, está Roger de Anda, Juan Carlos Castillo, Ana Laura Torres, Van Ner, Alejandro Reyes, claro que sí, saludos por allá también al Pepe Perestroika, que está presente como todos los días. Ya por aquí se manifiesta Hansel Grack, dice: justo estoy buscando un cover de Ace of Spades que puse un día y nomás no lo topo, si se escuchaba como de 2010. No, pues mi joven, ¿qué pasó? Ya han pasado infinidad de covers de Ace of Spades por estos lares, más bien tiene que acordarse pues como de qué estilo era o qué, de qué, no, pues... O pues para oreja, y en una de esas vuelve a sonar en la siguiente ronda de pues de covers, ¿verdad? También está por aquí ya llegando el Alan Sigfrido, dice: buenas, lluviosas y accidentadas noches. Y es que está cayendo un tormentón aquí en Ciudad Catástrofe, que no vea, ¿ve? Para variar, ya saben, ¿no? En fin, dice: ¿cómo olvidar la primera vez que se usó para celebrar la reciente coronación de Triple H como campeón pesado de la WWE en ese momento? Así que bueno, gracias, ahí está el apunte. Pugilístico, luchador del pancracio. Bueno, saludos también a el Ortega Santillán, que dice: rock on. También está el Eden 75, llegó en Vivaldi y en friega aquí a la clase. También aquí llega Dan Ashura, dice: bow down to the king. El rey Chacho en sus aposentos nos manda foto de su felino, desde luego reinando en el castillo donde vive. Claro, está aquí también Alejandro Peña, que le tocó trabajar, pero ya está dándole su merecido a la zona hepática. Ni modo, así es la vida del obrero, ¿qué le vamos a hacer? En fin, dice Ricardo Palmer, ya también Alice Cooper no se cuece al primer hervor, pero sigue dando lata. Sí, hombre, les digo que... Y luego, cuando ya no esté Iggy Pop, ¿qué vamos a hacer? Y cuando ya no esté Alice Cooper... No, ¿con qué nos vamos a quedar? ¿Con qué nos vamos a quedar? A ver, manden ahí sus quinielas, ¿quiénes serán los nuevos titanes de la música? Que ya, pues estos, desgraciadamente, están de salida. El Jonás también, aquí se le desbloquearon los recuerdos cuando salía Triple H con esa rola de King of Kings, ahí de su trono y toda la cosa, igualmente emocionada. Jazz Grohl, qué milagro, bueno, pues aquí festejando que sonó esta rolita de Motorhead. También anda el León Rock en modo ninja, pues saludos ahí donde quiera que esté escondido. Riff Addiction dice que el Triple H era chido, pero con el tiempo ha demostrado que es un pelmazo, pero abunde más, porque es un pelmazo. ¿Qué le hizo a quién? ¿Qué dijo?
En fin, pues danos todo el chisme completo. Por ahí también anda la doñita Pedera, que le manda un saludo, por supuesto, a ese viejo sabroso, dice ella, ese viejo sabroso que es el Lord Pedero. Así que bueno, le mandamos un saludo a ese viejo janijo llamado Lord Pedero. También aquí se apareció Oscar Padilla, pasando lista en la homilía. Sergio Ola de Concreto, alucinando con el Barber Boy. Ya nos pide por ahí un especialito con Onda Grivo, Sí puede ser, Puede ser que sí. Buena y sugerencia, mi querido Sergio Ola de Concreto. Judas Alberto, aquí presente como todos los días. Igualmente acá anda Fer Chico Peralta, que nos manda su foto con su máscara del Money Talks Man, máscara de luchador allá en el concierto de AC/DC. Pues qué chida le quedó, la verdad. Jimmy González también ya aquí presente. Club Junkie pasando lista, porque pues ya va a pasar en puro extraordinario. Le va a tocar chanclazo con bota militar de punk, porque sí está, oiga, se está mandando. ¿Qué ausencias son estas? Por ahí también andaba la mapacha, no crean que ya, no la vi, la mapacha ahí anda también un mes de ausencia, no, son, pero les digo, bien baquetones. Y bueno, ya llegó con vinito en mano y le manda saludos a el Wanderer hasta la tierra de las alimañas gigantes. Sin mayonesa, por favor, nos dice que seguramente se va a dormir de lo cansado que está. Ya sabe que la chamba es canija. Y bueno, manda abrazos y dice un extaventún grande. No, pues óigame, que me sirvan dos, con una copita ahí de Damiana, sus granitos de café. Perfecto. Nos manda saludos desde Mérida, por supuesto, y le manda saludos al camarada Soy Espina. Está también aquí 420 Peace, Dana Shura, ya lo saludamos. El Jonás. Por ahí anda también Regresa al Viento Los Hadas de Bellingham, Washington. Está por aquí Manuel Tejeda Ramírez, escuchando el mejor programa del mundo mundial, oígame. Dan Bitlaces, que anda ahí con su chilpayate, también escuchando el programa con boyentito colateral, o ya será con boyentote, no sabemos. ¿Qué tal que ya tiene 35 años su chilpayate? No sabemos. El Urbanodonte nos recomienda un excelente volumen de Henry Miller. Se llama Una Pesadilla con Aire Acondicionado. Chéquenlo, está bastante sabroso. Urbanodonte, gracias por esa recomendación literaria. Lean, canijos, no nomás se la pasen viendo TikTok. Bueno, ahí anda Judas Alberto también, quebrantando la ley en el mundo virtual. Seguramente está jugando Grand Theft Auto o algunas cosas de esas. Por ahí anda también Ivette Ruiz, alias Ivette Rocaleta, que anda educando al vecino, que es bastante ignorante. Pues, ay, hombre, hay que hacerle un paro, la verdad. Y bueno, pues ahí está poniendo las rolas que van sonando a todo volumen, a todo mecate. Así que bueno, pues gracias a todos los que están aquí. Vámonos con más, pues en estos lares motorjedescos encontramos esta banda que está bastante efectiva. Se llaman Split Dogs. Los perros divididos, será, bueno, Split Dogs, una banda de Bristol, que sí tienen toda la mera escuela de Motorhead, del punk, de pues el metal ochentero. Y pues bueno, descubrimos esta rolita que nos parece pertinente compartirles para que los vayan conociendo. Es un sencillo que están promocionando. La canción se llama Suffer. Y bueno, nada de sufrir, puro gozar aquí en el Oráculo del Rock. A ver, échale play, Minge. Ya regresamos. Aún hay más aquí en el Oráculo del

Sí, señor, ahí están los Misfits haciéndose pasar por Jerry Lee Lewis, el asesino. Este proyecto, de los Misfits, proyecto 1950, un álbum que apareció el 29 de julio del año 2013, un álbum de covers, claro que sí, con Jerry Only, ya como cantante principal. Claro que sí, es el debut de Jerry Only, de hecho, el debut como cantante principal de los Misfits, luego ya de la debacle con Glenn Danzig, y de ahí para el Real, claro que sí, siguió la mata dando hasta el regreso, claro, de el Evil Elvis. Así que unos covers, la verdad, que dejan mucho que desear, pero tiene por ahí sus momentos como este, justamente Great Balls of Fire, la que hiciera popular Don Jerry Lee Lewis, y ahí está para que ustedes la tengan en su radar si no la tenían. Por aquí llega, dice Jimmy González que trae su falsificante, pero creemos que sí se merece unos guarachazos en el lomo, la verdad, porque ha faltado bastante. Aquí anda también Sebastián Claverí, que está recordando con aquella de Tosh de ZZ Top. Desde luego que vienen a México, y sí, vienen a México en noviembre, ya les digo, ya va a ser la hora de sangrar los bolsillos. Vienen 9, 11 y 13 de noviembre, apúntele bien, 9 de noviembre en Guadalajara, 11 de noviembre aquí en Ciudad Catástrofe y 13 de noviembre en Monterrey. Así que por ahí, ya sabe, boletos desde 800 hasta los 2,280 y tantos varitos, dependiendo de la zona, claro está, pero cáigale a ver al ZZ Top, porque ya no sabemos si luego regresen, da canijo, o a lo mejor sí, ya es que ya no se sabe con estos estas nuevas vejeces, ¿no? Demasiado vitales, me sorprenden, ¿no? Saludos a Sebastián Claverí, que anda escuchando la clase el día de hoy. Dan Bitlacis nos dice que su chilpayate ya es un convoyente adolescente y le gusta Metallica, así que va adquiriendo sus gustos por aquí. Que no se duerma porque viene algo que le va a interesar a ese chilpayate. También está aquí León Rama, dice, esa canción la conocí jugando Play 1 Tony Hawk Pro Skate. La verdad, no sé de a qué rola se refiere, pero ustedes que sí juegan, seguramente sabrán a cuál se refiere. Yo, miren, la verdad, ya eso de los videojuegos, cuando le empezaron a poner más de un botón a los controles, yo ya me di de baja, la verdad, ya no le entré a nada. Así que imagínense de qué épocas les estoy hablando. Rolling Stone anda en modo romántico y dice que pongamos Play the Game de Queen. Así que ya veremos si pasa por acá. Fabián Jiménez, ya se trajo las manzanas que nos debía, muchas gracias, que saldada esa deuda. Miguel Chávez pregunta si sigue el campeonato nacional de Snoopies. Claro que sí, no se ha terminado porque no mandan los chidos, efectivos. Ricardo de la Era, qué milagro, aquí anda ya pasando lista, le va a tocar chanclazazo con Verduguillo, también ausentes, qué barbaridad. Se nota que ya hay vacaciones o algo pasó el día de hoy que salieron todos de la cloaca. Gracias, qué bueno que nos dedican un poco, unos minutos de su vida, algunos gastos de sus dedos para mandarnos un mensaje. Muchas gracias, la verdad, se los apreciamos bastante. Vámonos con otra cosa, y la cosa que sigue es una banda nacional de estreno también, los acabamos de topar. Ellos son un dueto bastante chido de la Ciudad de México, bastante ecléctico, se llaman Perra Brava, así es, Perra Brava, bataca y guitarra nada más, dos voces, claro está, espero que les lata, está bastante locochón, y van a tocar en un festival que también se va a realizar aquí en la Ciudad de México en el mes de agosto. Es un festival llamado Psyched Fest, que es un festival presentado por la radio de San Francisco, la radio Psyched de allá de San Francisco. Entonces ahora van a hacer sus actividades en México, va a haber como 8 fechas en diferentes lugares, en diferentes ciudades. Entonces usted póngase al puro tirante. Los que les digo acá, los Perra Brava, tocan hasta el 3 de septiembre allá en el Sangriento, aquí en la Ciudad de México. Los van a acompañar chidas bandas, la verdad, El Perro Andaluz, Grito Exclamación y Demencia Infantil, chidas bandas, grandes nombres, y ahí va a estar también Perra Brava. Ahora usted dirá, vamos a escucharlos, a ver si me animo. Anímese con esta, que es una nueva rola, se llama PPB,
Y bueno, pues que suene, a ver qué le parece. Échele play, Minge. Ahora regresamos. No se duerma, hay más que escuchar en el oráculo del rock.

Bueno, si usted no sabía de la existencia de esta banda, conózcalos, se llaman No Means No. Bueno, se llamaban No Means No. Pero bueno, una banda canadiense que luego pues se mudaron acá a Victoria en British Columbia. Por ahí aventaron pues 11 álbumes en su carrera. Tienen por ahí uno muy bueno en colaboración con Yellow Biafra, una banda híjole, extraordinaria, la verdad, que es punk jazz, post-hardcore, es rock matemático, heavy metal, emo, progresivo. Bueno, es una cosa sensacional. No Means No, así todo junto, sin espacios, No Means No, para que usted busque pues más de sus álbumes. Esta que escuchamos, esta rolita, lleva por nombre It's Catching Up, de su disco Wrong. Así que bueno, por ahí puede empezar si le quiere entrar al No Means No. Una, pues toda una aventura de placer le espera, la verdad, una super bandota el No Means No. Pero bueno, ahí está. Esto es que los de Perra Brava pues nos recordaron justamente esta onda locochona del No Means No. Pero bueno, gracias a los que siguen por aquí manifestándose. Va llegando, por ejemplo, acá desde la tierra de las alimañas gigantes, el Wanderer, con unas fotos de unas alimañas. Qué alimañones, la verdad, yo no sé cómo pueden vivir ahí. Pero bueno, gracias al Wanderer por esos saludos. Por aquí anda Allen Sigfrido, dice que hasta dejó de ver La Casa de los Babosos para escuchar El Oráculo del Rock. Dice, cree que hay una explicación para que esté tremendo nuevamente este noble programa. Pues seguramente así debe ser. Pero bueno, pues por aquí anda también Alejandro Peña, pregunta, ¿Perra Brava de cadena? Pues puede ser, que es bravo, el Felipe Morales, cómo no. Bueno, Blackmon Peña, le mandamos unas facilidades adelantadas, porque ya en unos cuantos minutos estará llegando al cuarto piso por primera vez. Así que bueno, pues muchas facilidades, Blackmon Peña. Y bueno, pues el cuarto piso, pues mira, ya a partir de entonces, decía por ahí una de mis tías, ya pues de aquí a los 40, haz lo que quieras, métete lo que quieras, pues pórtate como quieras, pero ya a partir de los 40 le tienes que empezar a bajar. Eso decían, pero mira, ahí están todos los demás, Mick Jagger, Iggy Pop, bueno, ¿qué? ¿A tú crees que le han bajado? Claro que no, al contrario, le han subido más. Así que bueno, tú pásatela como quieras, pórtate como quieras y métete lo que quieras. Si quieres, si no quieres, pues no quieras. Y ya, así que muchas facilidades,

por sus primeros 40 años. Qué barbaridad. Se dicen fácil, pero ya uno se da cuenta que cómo que ya pasaron 40 años. ¿En qué momento, verdad? En fin, bueno, pues que el polvo somos, el tiempo pasa y bueno, uno aquí sigue diciendo sus andeses. Bueno, vámonos con otra cosa y nos vamos ahora con la dosis de batina. Desde luego que es el aniversario 51 del álbum Sabotage, el sexto de su carrera, más o menos menospreciado, creo yo, por los fans de Black Sabbath. Pero yo creo que está más menospreciado Technical Ecstasy, ¿no? Que sí, creo que a nadie le gusta mucho. Pero bueno, es un disco atropellado, pues al filo de la desesperación. Habían pues muchas batallas legales, había peleas al interior, pues con el manager, entonces estafas, traiciones, mucho desconcierto, mucha cocaína, estaban agotados, paranoicos, asustados, en fin, pues estaban todos con la cabeza revuelta. Todos los Black Sabbath, pero bueno, pues eso no dejaba que Tony Iommi tuviera pues algunos momentos de lucidez para componer pues varias de las rolas, muchas de las rolas pues, de este álbum. Y bueno, pues esta, pues quizás una de las rolas más que será influyentes, quizás como prototipo del thrash metal, del groove metal, no sabemos. Pero bueno, pues esto viene aquí en el Sabotage, aquella portada, pues también, pues que sí pretendía hacer alusión a un sabotaje, ya que se ven reflejados los de Black Sabbath, pero están, digamos, como de espaldas al reflejo y se ven de frente, y las mallas ahí de la esposa de Bill Ward, ahí que se las puso encima de los calzones cuadrados, no, una cosa. Bueno, pues lo han ahí pues fustigado por aquel atrevimiento al pobre de Bill Ward, que le gusta andar encuerado, yo creo que es algo ahí que trae ahí el señor Bill Ward. Pero bueno, vamos a escuchar esto, pues uno de los mejores covers, de hecho yo creo que es el mejor cover que se ha hecho de esta canción, no he escuchado uno más chido, así que vamos a darle paso, por supuesto, a sus pupilos. La banda de Brasil, Sepultura, cuando todavía era el verdadero Sepultura con los hermanos Cavalera, y bueno, pues que suene Symptom of the Universe. Échale Blaming Him. Ya regresamos, es la dosis sabatina en el oráculo del rock. ¿Dónde más?

¿Qué le pareció? Así es, está ahí James Hetfield, cantante de Metallica, alias el León Cobarde del Mago de Oz. Y bueno, ahí acompañado, pues ni más ni menos que por el propio Queen. Ahí, bueno, lo que quedaba de Queen, Brian May, Roger Taylor y John Deacon. Además, en otra guitarra estaba el gran amigo de Brian May, Tony Iommi, claro que sí, el Riff Lord de Black Sabbath. Bueno, pues todos juntos tocando esta rolita Stone Cold Crazy en el tributo a Freddie Mercury allá por 1992. Y bueno, ¿por qué escogimos esta rola? Bueno, pues porque el 29 de julio del 91 apareció el primer sencillo de su pues ya mítico álbum, el álbum negro, el sencillo Enter Sandman. Y pues en el lado B pues venía este cover a la original de Queen, Stone Cold Crazy, que bueno, ya la escuchamos en versión pues de supergrupo en Vivaldi. Así que bueno, por eso fue que la seleccionamos. Y bueno, también nos recordaba por acá Lalo Solano, que llegó tarde, pero pues nos recuerda que justamente un día de hoy, como hoy, en 2012, el 28 de julio, comenzaron los ocho conciertos que dio Metallica en aquella ocasión en el Palacio de los Deportes, llamados El Arsenal Completo. Desde luego, pues unos ensayos disfrazados de conciertos para pues luego filmar su película, aquella que se llamó True the Never, me parece, sí, ya no me acuerdo muy bien, pero bueno, pues fueron los ensayos para grabar las partes del concierto. Y justamente lo hicieron aquí en el Palacio de los Deportes, ante, bueno, miles y miles de fans, claro que sí. Y bueno, pues 8 conciertos, ¿eh? ¿Quién iba a decir en aquel 1992 que decíamos, no, pues hay que ir ahorita porque seguro ya no regresan? Y miren nada más. Ay, qué cosas tiene la vida. Bueno, vámonos con más. Aquí está llegando Mariana, claro que sí, saludos tardíos, dice, a este gran programa y oraculeros con gustos exquisitos. Sí que tienen gustos exquisitos, la verdad. Así que bueno, gracias, gracias, por supuesto. Y vamos con más, ahora nos vamos con esto, más estrenos. Una banda también súper chida que nos acabamos de topar. Ellos simplemente se llaman Gnome, o sea, los gnomos, G-N-O-M-E, Gnome. Bueno, ellos son de Antwerp, allá en Bélgica, una banda que pues le pega pues al stoner, al progresivo, al hard rock, trío de poder, por supuesto, con gran punch. Así que bueno, vamos a escuchar algo de un disco que se llama Vestiges of Verumex Visidrome. Así se llama, Vestiges of Verumex Visidrome. Y la rola que escogimos se llama Duke of Disgrace, el duque de la desgracia. Bueno, pues qué desgracia. Y vamos a darle play. Échale play, mi ingenio. Ahora regresamos, no se vaya, que ya viene el bloque Grunge, ¿eh?

Pues sí, ahí está esto que es lo nuevo de Ministry, así de cortón, así nos deja el buen Al Jourgensen, y es lo que quiere hacer, ya dice que se despide, que ya basta, que ya está cansado, que ya es momento de arrear a las cabras, de pastorear las cabras. Dice que está pues ya cansado y que ya está muy satisfecho de todo lo que ha hecho pues con Ministry a lo largo de su carrera, todos los puntos intermedios desde su primer álbum hasta el día de hoy, y pues ya dice que ya pues ha cumplido con lo que quería hacer, está en paz y bueno, pues ya es momento de retirarse. Así que bueno, pues iniciarán su gira de despedida por Europa en 2027 en el mes de abril, y bueno, ya de ahí pues se verá para dónde jala el tío Al Jourgensen. Así que pues si vienen habrá que ir a verlos quizás por última vez, porque luego, mire, acuérdense que así dicen, ahí está el Motley Crue, ahí está el Slayer, que no, ya retirada, y otra vez ahí están sangrando a la banda, ¿verdad? Pero bueno, no sé si creerles mucho, pero pues, es pretexto luego para vender boletos bastante caros, juntarse una ronchita para su retiro y luego ya volver a las andadas. Pero pues mira, ¿qué le vamos a hacer? Si es son peras o son perones, váyanlo a saber, la verdad, aquella vez que estuvieron en el Circo Volador, parecería que no es el recinto más adecuado, pero estaba increíble el show, sonaba súper chido. Así que bueno, si tienen la oportunidad de ver a Ministry, no la desperdicien, tómenla, por supuesto que yes. Y bueno, vámonos con el bloque Grunge de volada, porque pues mire, hay noticias, por ejemplo, en el campo de Courtney Love, de Hole, pues estarán editándose sus tres primeros álbumes en formato de vinil el próximo 18 de septiembre. Y bueno, habrá pues diferentes ediciones, configuraciones, hay pues ediciones que traen algunos sencillos que pues ya tienen mucho tiempo descatalogados. El sencillo, por ejemplo, de Teenage Whore, que trae un par de bonus tracks que no están disponibles en plataformas. Habrá ediciones en vinil de 180 gramos, que es supuestamente de mayor calidad auditiva. Y bueno, pues esto es lo que va a suceder próximamente, ya le digo, en el mes de septiembre. Los tres álbumes de Hole, son Pretty on the Inside, Live Through This y Celebrity Skin, pues disponibles ya en formato de vinil. Estará bastante efectivo, así que bueno, vamos a escuchar este, pues que es el primer trancazo de Courtney Love, se llama Teenage Whore, y pues ahora regresamos, es el bloque Grunge. Échale Blaming Game. Ahí nos poniendo la franela. Ahí regresamos. El oráculo del rap.

Bueno, esta banda se llama Bexley. Ya les habíamos puesto hace mucho tiempo algo de ellos. La canción se llama Text One to No One, que lo abre bien. Totko, T-O-T-K-O, Text One to No One. Bueno, así se llama este sencillo. Es lo nuevo que trae esta banda de Seattle Grunge City, claro que sí. Y bueno, síganle la pista. Ya les digo, se llaman Bexley, B-E-X-L-E-Y. Y pues se nota alto poder en el rifaje y bueno, voz extraordinaria esta de Amanda Hardy, la pues principal compositora, guitarrista, productora, letrista de esta banda Bexley. Bueno, pues ahí está para que tengan más en su catálogo gronchero contemporáneo. Pero bueno, hablando de grunge contemporáneo, vamos con esta otra banda, Baluartes, desde luego que sí, pues de la escena mexicana ruidosa gronchera. Estamos hablando de Bondré, que pues traen un nuevo material, una nueva canción por lo menos, llamada Patito Feo, así como lo escucha, Patito Feo, escrita pues desde los más oscuros deseos, una canción dedicada al fanatismo y la obsesión por ser alguien más, que luego bueno se traduce en una decepción porque la persona idealizada resulta que no es como se había uno imaginado, y ya pues uno no quiere ser así. Así que bueno, de eso va esta rola, Patito Feo, y bueno, pues vamos a escucharla, claro que sí, para pues que le entren al material de Bondré si es que no lo han hecho. Échale play, Ming G, vámonos recio. Ya volvemos, es el bloque Grunge en el Oráculo del Rock.

Desde la BBC de Londres, en una sesión extraordinaria con este temazo grandioso, claro que sí, Quiet, del Siamese Dream, que cumple pues ya 33 años de su aparición, justamente pues en este mes de julio. Ahorita le voy a decir el dato conciso y macizo para que no me lo ande queriendo cuentear. Es de el 27 de julio de 1993, que no me lo quieran chamaquear, desde luego que yes. Y bueno, pues ahí está pues esto de los Smashing Pumpkins, ya le digo, pues un disco, pues algo también, pues híjole, sesiones bastante tensas. Jimmy Chamberlin, pues muy adicto a la heroína, se desaparecía por días y no llegaba a grabar. Luego pues había pues ahí una tensión entre James Iha y Darcy, que pues habían sido pareja y luego terminaron justamente cuando empezaron las grabaciones de este álbum. Entonces, bueno, pues había ahí cierta tensión emocional en el estudio. Y bueno, Billy Corgan andaba pues con una depresión clínica tremenda, andaba con ideas suicidas, y bueno, andaba con experiencias pues bastante oscuras, experiencias mentales muy oscuras. Pero bueno, pues esto lo llevó a tomar las riendas del asunto, se desesperaba con sus compañeros. Entonces casi pues él tocó todo en el álbum, el bajo, la guitarra, nomás porque la bataca no la sabía tocar. Y bueno, pues estuvo por ahí pues días de trabajo de 14, 15 horas, Butch Vig, pues bueno, sudando la gota gorda con los cientos de doblajes que quería hacer Billy Corgan, que en algunas ocasiones llegó a grabar pues como 40 o 100 veces, de verdad no es exageración, pues la guitarra. Pero bueno, así es esta gente perfeccionista, y es un disco, la verdad, perfecto, el Siamese Dream. Si no lo ha escuchado, pues le hace falta subsanar ese hueco en su educación. Un disco que ha vendido pues hasta el momento alrededor de 6 millones de copias, que bueno, 6 millones es como más o menos la población del Salvador, de todo el país del Salvador, para que se dé usted pues una idea de cómo están los aparejos ahí con Billy Corgan, que por cierto además van a ser homenajeados, déjeme decirle este chisme, homenajeados con una estrella en el Salón de la Fama, en el Paseo de la Fama de Hollywood, aquel famoso paseo ahí de Hollywood Boulevard. Pues le van a dar una estrella justamente a pues los Smashing Pumpkins, entre otras agrupaciones, artistas. Va a estar por ahí Idris Elba, está Pedro Pascal, Lisa Kudrow, también pues van a estar homenajeados los Ramones y pues los nu metaleros de Linkin Park. Así todos van a tener su estrella, y desde luego los Smashing Pumpkins ahí estarán ya en el Paseo de la Fama de Hollywood. Bueno, pues ahí está, ya nos tenemos que ir. Pues gracias a todos los que se quedaron aquí hasta el final, pues de este menester, y los esperamos en la próxima emisión, que bueno, pues ya veremos de qué va. Por lo pronto, pues gracias también al Inge Memo, que estuvo aquí soportando todas estas tarugadas, y pues nos vamos desde luego con un coraje que le va a dar una rolita de el Pink Floyd, obviamente, porque pues tenemos que celebrar el cumpleaños de este benévolo integrante del Pink Floyd, Richard Wright, el George Harrison del Pink Floyd, diría yo. Pero bueno, Richard William Wright, que nació el 28 de julio de 1943, pues compositor, arreglista, desde luego también, cantante, pues con una tesitura que congeniaba bien con la voz de David Gilmour. Y bueno, pues trajo las influencias de jazz, por supuesto, a la banda. Pues es el coautor, por ejemplo, de ese trancazo de rola que se llama Time, Us and Them. Bueno, los pianos que aporta, pues no sé, en todo lo que usted piense, en Shine On You Crazy Diamond, en The Great Gig in the Sky, su voz, ya le digo, por ahí en Astronomy Domine, en Echoes. Y bueno, pues ahí ya sabe, listo, ahí la pelea contra Roger Waters, que bueno, pues lo corrió de la banda, lo tuvo de asalariado en la gira de The Wall. Y bueno, pues fue el único álbum donde no toca, el único álbum de Pink Floyd donde no toca es el Final Cut, para que usted tenga esa trivia. Y bueno, se reinstaló como miembro oficial en 1994 con este álbum llamado The Division Bell. De ahí pues nos vamos a despedir con este súper tema sabroso, una hermosura,
que se llama Wearing the Inside Out. A ver, échale play, mije, vámonos ya. Gracias por acompañarnos, gracias por estar aquí, gracias por prestarnos atención. Y bueno, cuídese, protéjase y nútrase de música, claro que sí. Aquí lo esperamos. Gracias. Y rock on, baby, yeah.

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8: Hoy es miércoles 29 de julio de 2026. Sean todos bienvenidos a un programa más. Despertamos con la lamentable noticia, la trágica noticia de la muerte del DJ Francesc Kavinsky. Encuentran muerto en su casa de París a Kavinsky. Y pues es una nota que ha estado circulando ahorita en los últimos momentos, en las últimas horas, sobre el fallecimiento de este DJ. Vamos a comenzar con algo de él. Esta es la clásica, la conocen perfectamente, se llama Night Call.

0: Así empezamos este programa de 7 a 9 de la mañana con Kavinsky. La canción se llama Night Call. Y pues sí, sorprendidos, tristes con esta lamentable noticia, la muerte del DJ francés Kavinsky. Tengo esta nota de CNN que dice: el DJ francés Kavinsky, conocido principalmente por la canción Electro Night Call, es una canción que ustedes acaban de escuchar, ha muerto a los 50 años. El artista fue encontrado muerto en su domicilio en París el martes. Informó este miércoles la cadena afiliada de CNN BFM TV. La Fiscalía de París dijo que se inició una investigación para determinar la causa de la muerte. Kavinsky comenzó a hacer música a principios de la década de 2000 y lanzó su primer EP Teddy Boy en 2006. Posteriormente fue telonero del dúo francés de música electrónica Daft Punk en su gira de 2007. Night Call, lanzada en 2010, recuerda al synth pop de los años 80. La ministra de Cultura de Francia, Catherine Pégard, confirmó su muerte en una publicación en X este miércoles y dice: con la repentina partida de Kavinsky, Francia pierde una de sus voces más singulares, escribió. Desde la película Drive hasta los Juegos Olímpicos de París, el mundo entero disfrutó de Night Call, bailable y nostálgica al mismo tiempo. Su música seguirá resonando a través de las fronteras y diferentes generaciones. El presidente de Francia, Emmanuel Macron, publicó un homenaje en su cuenta oficial de Facebook: Kavinsky, orgullo francés para siempre. Descanse en paz, Kavinsky. Estaremos atentos a cómo se desarrolla esta investigación, qué fue lo que le pasó. Pero pues el músico francés fue encontrado muerto en su casa en París y ya está más que confirmada esta noticia. Descanse en paz, Kavinsky. Además estuvo por acá, sí. Pues que fue diciembre del año pasado, me parece. Estuvo dando un show ahí en el auditorio Blackberry, en el auditorio BB, acá en la Ciudad de México. No tuve oportunidad de ir, pero me dijeron que pues fue un gran show el que ofreció Kavinsky. Lamentable noticia, en verdad. Lamentable y sorpresiva noticia. El hashtag que vamos a levantar esta mañana será Corno Uf. Uf se escribe UFFF. Corno Uf. Así que por favor comuníquense con nosotros a través del hashtag Corno Uf. Voy a hacer un Master Combo Breaker.
1: Master Combo.
0: Este es una colaboración de Kavinsky con The Weeknd. Se llama Outlook. Una de mis favoritas, sin duda.

0: Buenos días, dueño universo. ¿Cómo te trata este miércoles limbo de la semana?
1: ¿Cómo estás, querido amigo? Todo bien y nos despertamos con esta lamentable noticia que ya mencionabas.
0: ¿Qué noticia? Yo sí, como buen adicto a mi dispositivo móvil, abrí los ojos. Me fui a redes sociales a ver qué estaba pasando y me enteré de la noticia de la muerte de Kavinsky. Pues bueno, ya ahorita estábamos leyendo varias personas, varios cercanos a Kavinsky ya han estado confirmando esta lamentable noticia. Estaba viendo ahorita una publicación de The Weeknd también que subió hace una hora aproximadamente donde dice: con el corazón roto al escuchar esta noticia, una inspiración para muchos, me incluyo. Continuaré honrándote. Continuaré honrando tu nombre y tu música. Descansa en paz, Kavinsky. Eso pone The Weeknd. Y pues bueno, seguramente a lo largo del día estaremos viendo más y más y más información al respecto. Pero 50 años, tenía 50 años, dueño universo.
1: Que anduvo por acá y me decías que en los Juegos Olímpicos.
0: Estuvo en la inauguración de los Juegos Olímpicos, si no me equivoco. Sí, si no mal recuerdo, sí estuvo también por ahí. Pues que sí, en Francia sí era muy conocido, digo mundialmente conocido también, obviamente, pero en Francia sí era un ídolo prácticamente, ¿no? Ni ya. Modo, dueño universo, así es la vida. Descansa en paz, Kavinsky, a los 50 años. Porque ya nos estaban preguntando por acá en la red tóxica que si se había muerto Kavinsky, que falleció Kavinsky. Sí, sí se murió Kavinsky. Lamentablemente, pues es una de las noticias que se estará hablando mucho el día de hoy, ¿no? Mira, lamentablemente, sumado a esa noticia, reportan que Ayrton... Es que tienes un hater, mi dueño.
1: Tengo sí,
0: tienes un hater, pero
1: tengo,
0: recuerdan que el Nano Tutepec, mejor conocido como Ayrton, fue encontrado vivo en las instalaciones de convoy. No seas así, tú vas a bloquear, amigo.
1: Aquí andamos, papá, pero igual sigues pagando y aquí escuchándonos.
0: Eso es cierto, Eso es cierto.
1: Así que ve y deposita, corre.
0: Nos estaban diciendo también por acá, pensé que era fake lo de Kavinsky. Pues no, no es fake.
1: No,
0: ya está
1: en
0: todos lados. Esta lamentable noticia ya se encuentra publicada en todos lados. Y pues bueno, estaba viendo acá, muere el DJ francés Kavinsky, el genio de la French Touch. Encuentran muerto en su casa a Kavinsky, DJ francés. Muere DJ Kavinsky a los 50 años. Fue encontrado sin vida en su casa en París. Hallado muerto el país, por ejemplo, tiene hallado muerto Kavinsky, el DJ francés, autor del éxito internacional Night Call. Pues, en fin. Descansa en paz, Kavinsky, mi dueño. ¿Tú cómo has estado?
1: Todo bien, afortunadamente todo bastante bien. Veo que llovió mucho de este lado de la ciudad, porque el Metrobús de así tenía interrupciones, ¿no? Había fallas, no había un carril. No sé si se volvió a inundar el paso donde el ajolotito se iba metiendo al agua conforme
0: no,
1: llovía.
0: No, estoy muy seguro si se inundó.
1: Pero si está encharcado de este lado, venga con cuidado, y el metro iba bastante mal, así que salga usted con tiempo. ¿Tú cómo estás, querido amigo? ¿Qué tal te fue ayer en la ciudad?
0: Bien, todo bien, todo bien. Ya sabes, pues desmadre, siempre caos. Estamos en la jungla de asfalto que le dice, ¿no, mi dueño?
1: Sí, llegar a casa sí tienes que gritar Jumanji porque está terrible. Y ahora que ya mencionas lo del desmadre.
0: Sí, es tu referencia así ya de cuarta dosis, sí, sin duda.
1: O sea, Robbie Williams, imagínate.
0: Sí, ¿no? Como
1: la Kristen Dodds cuando estaba niña. Es que la pasan muy seguido, sí. Y las nuevas versiones ya con Jack Black y con The Rock, ya.
0: Esa no, la neta es que no me la he aventado.
1: Y la vi en el cine y no, sí, no la veas. Pírdetelo sin falta, sí. Y es curioso que ahora que menciones lo de desmadres, porque nadie va a tener más desmadre que lo que está pasando en la pobre UNAM, güey. Ahora con dos frentes de batalla, los que dicen, yo soy la verdura del consomé y puedo hacer el examen donde y cuando sea, de preferencia presencial para que no haya trampas. Y está el otro frente que dicen, yo ya pasé el examen y me respetan mi lugar.
0: Sí, está cabrón.
1: Oye, pero hiciste trampa. Como te digo, yo ya pasé el examen. Es una cosa terrible lo que le
0: por
1: está
0: ejemplo,
1: pasando a la UNAM.
0: El Reforma que atraía promete una solución esta semana.
1: Y aguántenos.
0: Es un pedote esto.
1: Y luego como
0: que... es un pedote. Y sabes que estoy impactado también de... Pues bueno, ya cuando nos enteramos de toda esta trampa que pasó en el examen de admisión de la UNAM, pues tú empiezas a buscar cosas también en TikTok, cosas así, y había una cantidad interminable de videos...
1: Son manchados.
0: ...publicados explicándote cómo hacer
1: trampa para
0: el examen de admisión a distancia.
1: Y la verdad es que yo aplico la de piensa mal y acertarás. Esto nos lleva a decir que esos güeyes que quieren que se les respete el lugar, yo siento que en su mayoría son esos que dijeron, yo ya pasé, sea como sea, pase, que les valga. También entiendo la UNAM que en algún punto dijo, no, ya saben que la chingada, ya se acabó esto, ya no va a haber ni examen ni nada.
0: Pero
1: no vamos a ingresar a nadie.
0: Aquí está lo que decía, una manifestación de estudiantes pidieron que se respeten los resultados en línea y otros La UNAM prometió que esta misma semana quedará resuelta la ruta para los estudiantes de nuevo ingreso. La Comisión Técnica para el Proceso de Ingreso a la Licenciatura de 2026 ofreció que la solución será incluyente, equitativa y ética. Consciente de la urgencia, esta misma semana la Comisión formulará una recomendación para que el proceso de ingreso 2026 se apegue a los principios de inclusión y equidad, así como a la ética y a los valores propios de nuestra universidad, indicó la comisión en un comunicado.
1: Sí, hay mucha ética en lo que hicieron ahí, subiendo sus videos de cómo hacer trampa, güey.
0: Pues va a regresar a ser presencial, es que, seguramente, el examen.
1: Una cosa, entrevistaron a un pequeñuelo lleno de esperanzas. Hay varios
0: pensando con el corazón roto.
1: En su futuro, sí. Y bueno, dijo todo lo de su examen, ¿no? Que él no hizo trampa, que de repente se lo cancelaron, que la IA que estaba cuidando que no hicieran trampa, de repente se le iba al avión y dice, tu examen ha quedado cancelado y demás. Y lo que dijo al final sí tiene mucha razón. Y dijo, bueno, todas estas personas que pasaron con trampa van a ser los profesionistas del futuro. Sí, ahí no. Ustedes saben. ¿Cómo no? Porque entiendo este punto, pero si así fue para el ingreso, imagínate que este tipo te tenga que operar algún día, ¿no? Pero si hicieron su examen para medicina.
0: Mira, la comisión solicitó evidencias diferentes a diferentes instancias de la universidad que consideró relevantes para el análisis del comportamiento atípico de admisión al examen de ingreso. Ayer un grupo de estudiantes seleccionados se manifestaron para exigir continuar con el proceso de inscripción y garantías a su derecho a la educación. Y bueno, ahí está la fotografía, ¿no? De estudiantes que pidieron que se respeten los resultados en línea. Es todo un tema este.
1: Todo un tema.
0: Tienen que investigar. Además está jugando el prestigio de la universidad.
1: Está jugando el prestigio, está jugando. Obviamente el software, ¿no? Que compraron o contrataron para verificar que nadie hiciera trampa, obviamente...
0: Pues sí.
1: Ya quedó de lado, ¿no? A ver qué pasa.
0: Nunca subestimes a las nuevas generaciones.
1: Pues sí, a ver qué pasa con eso. Y sí, digo, quiero decir, a ver qué pasa con lo del software. Esa es como otra demanda aparte, ¿no? Entonces, a ver qué decide la UNAM con este cotorreo. A mí me encanta esta onda de que los que hicieron trampa... Digo, no lo confirmaron, pero es lo primero que piensas cuando dicen hay un porcentaje de estos candidatos que están reclamando... Que ya tienen su lugar, ya se ganaron su lugar y quieren que se lo respete. Y entonces está la contraparte que dicen, yo vuelvo a hacer mi examen y me cae que vuelvo a sacar mis 117 reactivos para entrar a medicina. No, o sea, están estos dos flancos en lo cual te lleva a pensar, se ve que este güey, ahí le estoy tú echando la mano por fuera.
0: Chale.
1: Sí, está terrible. A ver qué pasa con eso y... Bueno, acabamos de tener la noticia de que una IA... Se hackeó, ¿no? Y fue y corrompió otras inteligencias artificiales.
0: De eso.
1: Entonces yo creo que esperaban que esto fuera así como, no vamos a tener que confiar en la IA, seguramente va a vigilar todo bastante bien, toma.
0: Y se les vino todo un caos. Sí, ha sido un tema de, pues que lleva como un par de semanas más.
1: Sí, porque aparte esta banda ha tenido que ir, regresar y a la UNAM, estar en protesta, lo de su examen, estar esperando resultados, eso es complicado.
0: Sí, fuerte abrazo. Es complicado.
1: Fuerte abrazo en general a todos los que están viviendo esta onda. No se rindan.
0: Y, por ejemplo, la presidenta Claudia Sheinbaum había sugerido que la FGR apoyara la investigación sobre las trampas en el examen del UNAM. No, es un tema, de verdad, es un tema. Pues a ver qué pasa. Y ustedes escriban, por favor, a través del hashtag corno. ¡Uf! Ese es el hashtag que estamos levantando esta mañana. ¿Por qué uf, Dueño Universo? Hay toda una tendencia que me estaba contando ahorita el Dueño Universo que no saben cómo me hizo reír.
1: Hay una tendencia de los señores uf, y no nos referimos a esta boy band de los noventas que era como una copia de...
0: Era como de Venezuela o algo así,
1: era como
0: ¿no?
1: una copia de Mercurio, sí, de Magneto, ¿no? Donde cantaba Ragui, no me pregunte por qué me sé.
0: ¿Por qué te sabes el nombre de los integrantes?
1: Es que
0: de
1: le gustaba Uf, mucho a mi hermana y entonces el nombre de Ragui sonaba por todos lados.
0: A ver, estoy buscando... Ragui era el güerito.
1: Sí. Pero en este caso...
0: Güey, murió uno, ¿sabías?
1: Achis, no.
0: En 2018, pues, sí, ahorita lo estoy buscando, México, lo que se sabe de la muerte de Fabio Melanito, el exintegrante del grupo venezolano UF, que fue asesinado. ¡Madre!
1: Vale, no sabía eso, ¿eh?
0: Creo que es ese, ¿eh? Creo que es el güerito el que... ¿Cómo decías que se llamaba?
1: Ragui.
0: No, pues no estoy seguro si es ese.
1: Pero el punto de esto es de que no nos referíamos a los señores UF como ya las personas maduras que cantaban en esta boy band. Hay una tendencia de, pues ahora, usar mucho esa expresión que soy culpable. Yo para todo digo UF, en todos los sentidos. Sí, UF, perro rolón. Es fácil que se nos
0: escape. O sea, que traes un brownie espacial y es de UF.
1: UF, como pega.
0: Perro brownie. Sí, no, sabes que yo también me considero señor UF.
1: Lo somos.
0: Yo también se aplico mucho el UF, así bien escrito, UF. Ajá.
1: En general, va a lo que nosotros como conocemos como señores románticos, ¿no? Entonces respondes una historia de alguien y dices, UF, ¿no? Increíble. Y bueno, es como estas personas que ya les decíamos responden, quieren acosar a los anuncios de Coppel, ¿no? Cosas así. Para todo esto está Luis G.G. de Bolsillo, que nos los va a explicar.
0: A ver.
2: La expresión los señores UFFF o señores UUF es un meme y una frase de humor empleada en redes sociales para referirse de forma irónica, exagerada o de complicidad a hombres mayores o grupos de amigos que reaccionan con un sonoro UFFF. Ante situaciones cotidianas, comida, atractivos visuales o bromas locales.
1: Ay, qué bueno que explicó bien lo de atractivos visuales, porque la mayoría se va por ahí.
0: Güey, pero estaba viendo en esta publicación que me mandaste del auténtico señor UF, ponen a Jordi Rosado con una playera de Caifanes.
1: No, no sean así.
0: ¿Por qué? Porque siempre representa a Jordi Rosado sí. como el máximo chavorruco de nuestra historia, de nuestra nación.
1: Sí, hay muchos más, ¿no? Pero Jordi siempre
0: yo me incluyo. Yo soy señor UF definitivamente.
1: Sin duda, lo soy para todo, ¿eh? Desde ver fotos de comida hasta perro rolón cuando digo UF, qué buena rola.
0: Sí, o estás en un concierto, suena una UF, UF. Para todos, señores, UF.
1: Cuando ves que el Uber tiene tarifa de dinámica, 1,000 baros a tu casa, UF,
0: sí,
1: no más.
0: Sí, sí, sí. ¿Ustedes son señores UF? Escriban, bueno, por favor, a través del hashtag corno UF. UF es con tres Fs. KORNO UFFF. Mira, nos decían, o sea, como ya es el segundo integrante de Boy Band UF quien fue asesinado. No sé cuántos,
1: no,
0: es que cuántos
1: no
0: integrantes.
1: No, sabía, no, de no, eso. No,
0: puedes preguntarle a Luis G.G. de Bolsillo a cuál ver. Ha sido el destino de los exintegrantes de UF, de esta boy band venezolana, por favor, mi dueño.
1: Ahorita que ya regresó, yo creo que ayer como que pidió vacaciones, ¿no?
0: Está bien. Mira, Kavinsky actuó en la clausura de los Olímpicos Manager. Sí, Kavinsky estuvo ahí. No me acordaba si en la inauguración la clausura, pero sí estuvo presente en los Olímpicos de París. Oye, Pon Cornelius, ¿tú qué sabes las respuestas de la vida y si no te las inventas, por qué se van los premios Nobel como Kavinsky y se queda la mierda en el mundo? Impresentables como Quadri, el Netanyahu, Trompas y los Hambrientos. ¿Por qué, mi corno? No tengo respuesta a eso, amigo. Es algo que me pregunto todos los días, pero no tengo respuesta a eso.
1: ¿Quieres escuchar la versión de Luis G.G. de Bolsillo, que ya volvió de su día de descanso?
0: A ver.
1: Y nos dejó aquí al cubreturnos.
2: Tras su separación en 2003 y un intento parcial de reencuentro con el show virtual y presencial Yo Jamás Te Dije Adiós 5.7, los integrantes de la boy band venezolana tomaron rumbos distintos entre la actuación, los negocios, el retiro de la fama y una tragedia. Destino de cada integrante. 1. Alexander Da Silva. Fue el miembro con mayor vigencia en el medio artístico, consolidándose como actor de cine, teatro y televisión en México. 2. Fabio Melanito. Trágicamente, fue asesinado el 15 de agosto de 2018 en la Ciudad de México a los 32 años de edad. 3. José Luis Graterol. Regresó a Venezuela para estudiar economía, aunque posteriormente intentó retomar su faceta musical como solista. 4. Jan Radukurnau, Jean Rafael, fue el primero en dejar el grupo en su época de auge. Se convirtió en conductor, DJ y empresario dedicado a la fabricación de muebles, radicando posteriormente en España.
1: Ahí está el que te decía, mira.
2: 5. Rawi Matar Keimeir. Regresó a Venezuela tras la separación y se apartó de los escenarios para enfocarse en el mundo empresarial y los negocios de indumentaria. Y 6. Marcos Causa. El integrante más joven de la agrupación decidió alejarse de manera definitiva del medio del espectáculo y los...
0: Ahí está, ¿eh? Terrible, ¿no? Luis G.G. de Bolsillo conoce perfectamente a los integrantes de UF.
1: Se ve que le gusta, es como...
0: Sí, me acuerdo que...
1: culpable.
0: Güey, los pasaban todo el tiempo, en la televisión, ¿no?
1: Aparte, me encanta que...
0: Sobre todo en TV Azteca, creo.
1: Quisieron juntarse, como que en el 2003 quisieron juntarse otra vez, pero como que virtual, ¿no? Dijeron, por Zoom nos vemos y ahí hacemos algunas presentaciones.
0: O sea, se venía una reunión de UF y cayó la pandemia.
1: No, porque fue en el 2003.
0: Ah, 2003, yo pensé que por ahí 2020. Es que sí me acuerdo que iba a haber una reunión de ellos.
1: Pues estaban en todos lados, sonaban por todos lados, fueron un hitazo. Y sí, mira, luego cada quien, güey, se fue a hacer muebles, otro a la conducción, otro estudió finanzas y economía.
0: A ver.
1: Y ahí fue.
0: ¿Te acuerdas de esta canción?
1: No, afortunadamente no.
0: ¿Tú querías ser como Rawi, dueño del universo? Es que estaba viendo la. Todos son güeritos, entonces no sé.
3: Ah.
0: Yikes.
1: ¿También le hacen a Lely o cómo?
0: Sí, es como si se hubieran chingado un globo con Helio.
1: Sí.
0: Esto se llama Arrivederci. No, la neta, vamos a ver.
1: Mira, nada más ahí está. Tú solo, sí, mi dueño.
0: Y sí.
1: Si piensas tú que me has hecho pedazos.
0: No, no sé cómo va ahí. Solo estaba leyendo la letra.

0: Ya, no puedo más con uf. Mejor me quedo con el término señores uf, dueño del verso, porque sí somos señores uf.
1: Olvídense de la boy band uf, nosotros sí somos los señores uf y la aplicamos a cada rato.
0: Y ahora, esto es como un insulto de nuevas generaciones hacia nosotros.
1: Supongo, va a ser como una cosa, este güey es generación de concreto, ¿no?
0: Sí, y cosas es de así. Usted cállese, viejo rancio, señor
1: sí,
0: uf.
1: Sí, esa.
0: Sí, sí me voy a sentir así de madre, güey. Yo sí ¿cómo? Pongo uf.
1: ¿Viejo rancio?
0: Viejo rancio, señor uf.
1: Señor uf.
0: Es que estaba
1: señor, viendo esta señor de concreto,
0: publicación además. Que me pasaste y los señores uf no son un mito, uf.
1: Hay varias así.
0: Hashtag señores uf. Pon una fotografía de una, bueno, una captura de pantalla, un mensaje directo en Instagram.
1: Ajá.
0: Suben, por ejemplo, la caguama y ponen uf, chulada. O sube una morra una fotografía así, una selfie y le ponen uf, chulada.
1: Señores románticos ahora se convierten en señores uf.
0: Ya debe haber una cuenta de Twitter de señores uf, ¿no, mi dueño?
1: Seguro.
0: Madres, güey, en mi vida vuelvo a poner uf.
1: Ah, no, ya,
0: pinches
1: ya.
0: Nuevas generaciones.
1: Paso, no lo vuelvo a decir.
0: Nunca más vuelvo a poner uf en mis mensajes de también, WhatsApp.
1: También me están arruinando la frase, la palabra uf, la expresión uf para decir algo, ¿no? Ya.
0: Nos estaban poniendo por acá a través del hashtag nada como un uf al responder las historias de mis amigas en Facebook cuando se ven muy antojables.
1: ¿La ves? Te digo.
0: Señor romántico por excelencia diciendo uf.
1: Atentamente, don Beto, de seguro.
0: Dicen, vergación, confirmo, soy un viejo rancio, señor uf. Sí lo somos. Desaprueba esa recomendación de Airtop Boy Band, Beneco, Ponte Sepultura, que regresan en octubre, gerencio. Regresan al Palacio de los Deportes, ¿no? Según yo.
1: Ah, no vi eso.
0: Chale, pero no es el Sepultura que todos quisiéramos, ¿o sí?
1: Ah, ya son otros miembros, ¿no? Ya son...
0: Referencia 2000, buenos días, señores. Uf, uf y recontra uf. ¿Te acuerdas de este personaje de Gabriel Soto en... Aquí dice Ulises el Feo, amigas y rivales?
1: Sí, sí. A ver, déjame refresco.
0: Ulises el Feo, que tiene brackets, barros y grasa facial.
1: Ya, sí.
0: Y una
1: sí,
0: mirada completa de inseguridad. Se ve mejor Gabriel Soto, ¿no?
1: Aparte le ha metido al gimnasio sabroso, ¿no? Entonces cambia mucho.
0: Sí. Así que está uf, dirías tú, doña Orso. Uf, acaba sus repeticiones, acaba su ronda, su serie.
1: Oye,
0: uf.
1: ¿No hay señoras uf? ¿Solo incluye a señores románticos?
0: Claro que debe haber señoras
1: uf. Debe haber señoras uf, ¿no?
0: Sí, sí, debe haber señoras uf.
1: Ahorita voy a subir una foto a ver si me cae alguna señora.
0: Oye, estoy traumado, yo soy el señor uf. Neta, sí soy un señor uf. Yo sí pongo mucho
1: no
0: uf.
1: Debí enviarte eso, güey. Veníamos tan bien, tan de buenas.
0: O sea, tampoco venía tan de buenas, pero... No, sí venía de buenas. Sí venía de buenas esta mañana.
1: Pero ahora que te diste cuenta que eres un señor uf, ¿qué piensas? Te mira, arruinaron la expresión.
0: Nos están diciendo por acá... la ignorancia de Ayrton en música nos ha llevado a que se esté hablando de una boy band venezolana en lugar de Kavinsky. Korn es un caballero por no haberlo reemplazado. ¿Qué dices?
1: Pero Korn no habló ampliamente de eso.
0: Vamos a poner toda Laura Kavinsky. Así que manden sus peticiones de Kavinsky, por favor, a través del hashtag Korno uf, por esta lamentable noticia que se dio a conocer hace algunas cuantas horas, la muerte del DJ Francis Kavinsky. Buenos días, señores rancios. Aquí su Luis G.I.G. de bolsillo hasta la madre con sus preguntas del chaparrito. El señor Luis G.I.G. de bolsillo aguanta de todo.
1: Es chido, pues por eso ya tuvo 2 días de vacaciones ya, güey.
0: Dicen, bueno, y referente a hacer trampa en los exámenes, pues así ni te saben las cosas, ¿no? Siempre sabrás que eres una pequeña rata mentirosa, así es.
1: Es una cosa rara ahí de sí, sí, sí, sí. Es que justo por eso sonrí cuando dijiste lo de la UNAM que decía de la moral. Dije, no creo que les importe.
0: Mira, el dueño tiene razón, si suena con la boy band de Bart Simpson, esos de uf. Nos mandan una fotografía del perro Bermúdez, uf, uf, y recontra, uf.
1: Es que...
0: Güey, grande el perro Bermúdez, ¿no?
1: Me mandaron un video también, es un video muy famoso donde el doctor García y Martinoli anuncian cierta cadena de hamburguesas y el doctor aplica la de uf.
0: ¿La de Burger King o cuál?
1: La McDonald's.
0: Ya. Güey, nunca voy a olvidar que en Volaris, creo.
1: Ajá.
0: Viva Aerobús, no era Viva Aerobús, utilizaban la voz del perro Bermúdez
1: sí.
0: Para dar indicaciones de vuelo. El otro día era como la voz oficial de Viva Aerobús.
1: El otro día me subí a un Uber y la voz de la aplicación Uber para decirle del mapa al conductor era Paco Memo.
0: Puta, ya me imagino que te
1: pusiste. Cero estrellas, sí, sí, reportado sí. Además.
0: ¿Me puede dejar aquí, joven, sí. Por favor? ¿Pero por qué? ¿Hay algo con el coche? No, nada más. Una cosa es ser hater y hacer comentarios alusivos a las pifias del enanito del universo y otras es desearle cosas malas. Abrazo, Ayrton, pues se te quiere.
1: Abrazo, abrazo.
0: Sí, no sean malibrosos. ¿Por qué son tan malibrosos? Si no les gusta este programa,
1: güey, quítenle. ¿Y por qué siguen escuchando si no les cae bien esta onda?
0: Mira, está bien, acepto mi destino. Soy un viejo cochino y uso el término uff para algo que es sorprendente y perfecto, con un buen equipo de sonido, con sus samples de bulbo y todo, y que chinguen a su madre.
1: Sí,
0: sí, la neta sí, ¿eh? Yo viendo a Sydney Sweeney. Viendo a Sydney Sweeney.
1: Además, si hay una señora, tiene una canción que se llama Uff, I Did It Again.
0: O sea, casi te sale. Casi, pero pues si lo quieres poner una traducción, sí quedaría, mi
1: doña. Sí quedaría ahí la rola de nuestra Britney Spears, que nos sigue sorprendiendo en su cuenta de Instagram.
0: Pues bueno, las nuevas generaciones ahora se burlan de nosotros, doña Lorenzo.
1: Ya, señores UF, señores rancios y generación de concreto, ¿no?
0: Sí, sí, sí. La generación de cristal, ¿no? Sí, no, ya diciendo acá, los mazapanes. Sí, no, sí, sí. Nos van a cancelar, doña Lorenzo. Nos van a cancelar en TikTok y no queremos ser cancelados en TikTok. No nos van a cancelar en TikTok. No nos van a cancelar en la vida. El otro día vi una película que reúne todo lo que les gusta. Suspenso, Sydney Sweeney y topless. ¿Qué película era? ¿Cómo se llama?
1: Manda link.
0: Dicen, yo digo uff para todo lo que me emociona o me gusta. Ahí está, señora uff. Pues bienvenida al club.
1: Bienvenida al club, sí.
0: Como por ejemplo, preparas una carnita asada, chingona, un corte, una picañita. Le das esa primera mordida y es uff.
1: Sí.
0: Sí queda.
1: Pero cierra los ojitos, te haces tantito para atrás, ¿eh?
0: Uf. Mientras asientas, sí. Uf. Ustedes son señores uf, escriban. Corno uf. Ese es el hashtag que estamos levantando esta mañana en la red tóxica.
1: Yo soy
0: tóxica.
1: Una señora que para todo pone uf, y escuchando este programa ya no lo usaré tanto. Bueno, ahí está también.
0: Si no quieres ser la burla de las nuevas generaciones, ya no utilices el término uf, porque sí, ya están publicando eso en redes sociales de los señores uf. Creo que todos utilizamos ese término, ¿no, mi dueño?
1: Pues no sé, es que en verdad no sé si es algo generacional. Sí, estoy preocupado.
0: No estoy seguro, ¿eh? Pero sí, no hay nada más, señor romántico y señor uf, que ver, por ejemplo, una fotografía de alguien de Sydney Sweeney, por ejemplo, y decir uf. Sí, uf. Súper señor romántico uf, eso.
1: Pero aparte le sumas otro, ¿no? Uf, mamita, ¿no? Algo así. Pues eso sí ya supera.
0: Uf. Pónganse la de todo, me recuerda a ti, Gabriel Soto, para que, uff, nos riamos un ratón vaquero. Dicen, uff, cuando vi a Jack White por primera vez, sin duda, uff, ¿eh? El primer concierto de los White Stripes, bueno, el único concierto que dieron acá en la Ciudad de México, uff. Ah, bueno, todas las presentaciones de Jack White en vivo acá en México han estado cabronas. Los White Stripes, Dead Weather, los Raconteurs, Jack White como solista, todo eso, uff. Uff, amigos, uff. Chale, pinches nuevas generaciones, ya ni me dejarán decir uff cuando seleccione pañoletas para el cabello.
1: Sí, el Just for Men.
0: Dicen, buen día, o sea, va a sonar Night Call todo el programa. No es cierto, pónganse Renegade de Kavinsky. De hecho, sí tenemos preparada esa canción, amigo. Gracias. A Kavinsky le gustaba mucho We Don't Play Guitars, podría sonar, ¿no? Uff, qué temazo. Todas sus peticiones deben entrar el término uff. Dicen, chale, ¿en qué momento pasamos de chamaca humeado a jóvenes prodesas a señores uf? Ayer me hizo sentido por qué el amo anda en bicicleta. Teme quedar como el original Ayrton Senna. Te queremos, dueño.
1: No,
0: uf,
1: para nada.
0: Chistazo.
1: Uf, qué gracioso eres, carnal.
0: Uf, me muero de risa.
1: No, bueno, generalmente los viernes, que es más complicado el transporte público, sí me voy en la bici. Luego llego a mi casa y hago una hora y cuarto. Y ves ahí reportes en los grupos de se descompuso el metro, sí. Ya llevamos 2 horas aquí, sí. Cosas así, sí, es un par.
0: Ya pueden mandarnos fotografías también a través del hashtag CornoUf que nos hagan hacer uf.
1: No.
0: O decir uf. O sea, ya sé, puede ser un golazo, puede ser una gran jugada de básquetbol, puede ser una fotografía con la que nos acaban de mandar de uf, la trama, dueño del universo, mira.
1: Sí, a ver. Atractivos visuales, como lo dijo Luis G.G. de bolsillo.
0: Ese sí salió natural, ¿eh? Y ya no voy a decir pinches nuevas generaciones, arruinan todo.
1: Oye, este programa es la última vez que decimos uf, ya sí, salido de aquí, sí. No lo vamos a decir más. Mejor vamos a aplicar el PFF.
0: ¿Te acuerdas? Es que no sé si tenías una... Bueno, sí tenías Twitter antes, pero había una cuenta de Twitter que se llamaba Sei.
1: ¿Ah, sí?
0: Arroba Sei.
1: Nunca la vi.
0: Y entonces estaba muy cagado porque pues cuando iniciaba Twitter se subían muchas frases mamadoras de los usuarios con tal de publicar algo, ¿no? Y me incluyo, yo también subí varias frases mamadoras, ¿cómo no? Entonces te citaba la cuenta de Seipuf y ponía un gigantesco puff. Muy, muy cagado. Ese gran Twitter. No, güey, te metías al timeline de... Güey, no sé por qué estoy un poco ronco. Pero te metías al timeline y escuchaste eso.
1: Sí, nada, todo bien.
0: Más bien, me estoy quedando como afónico, no sé.

0: uff, con esta jugada. Ya pusimos up look. Y están diciendo, uff, la jugada de Jesucristo driblando a Satanás, mi dueño. Mi
1: próximo tatuaje. Sí, tatuaje en toda la espalda.
0: Sí, me voy a echar este tatuaje.
1: En toda la espalda, así como cholo.
0: Sé que en mi casa me han estado escuchando ahorita, me han estado diciendo, por favor, no te hagas ese tatuaje, pero me lo haré. ¡Me lo haré! A la verga con las nuevas generaciones, mi Pornelius. Seguiré diciendo, uff, cuando me salga lo viejo romántico. Al menos yo sí pasé los exámenes de admisión, la UNAM, del Politécnico y la UAM en el 2002. Sin IA, pinches burros. No sean así, pues por es favor. Que ya, hay nuevas generaciones muy interesantes también.
1: Ya te decía, vamos a tener, van a tener que regresar. Sería lo ideal a ir a sacar tu ficha desde la madrugada, formarte.
0: Exacto.
1: Tal día, y te dicen, te toca en 3 meses en la universidad San no sé qué, que te quedas hasta el otro lado de donde tú vives, pero vas y lo haces presencial, entras sin nada, como cuando te detienen, más o menos, te quitan el cinturón, las agujetas, aquí está tu goma y tu lápiz del número 2 y se chingó el asunto, vas para adentro y rífate.
0: Vamos a llegar así de, oigan chavos, ¿ustedes también han escuchado a los señores decir uff? O cuando escriben uff, cuando a alguien les gusta, ¿qué les pasa, no? Están perdidos, ¿cierto? Y todos, vaya, este señor sí que es cool.
1: Pues sí. Oigan chavos, ¿ustedes no hicieron su examen presencial? ¿Qué tal?
0: Luego va a decir, Tenga, señor, tenga este vape. Y yo así de, uff. Y ya me van a descubrir.
1: No
0: usen vapes, por favor.
1: Eso,
0: no
1: ya,
0: usen vapes.
1: Eso ya es delito, además.
0: No usen vapes, por favor. Una putiza a sus pulmones.
1: Además, sí, es peligroso.
0: Nos están escribiendo a través de este hashtag también. Uff, qué ojos. El que es puerco sin importar la generación. De millennial para atrás ponen uff. Los más frescos ponen flamitas.
1: Sí.
0: El emoji de flamita, ¿no, mi dueño?
1: Pues sí, además, esta onda de que a estas nuevas generaciones se les haga ofensivo que mandes el emoji del dedito, ¿es neta? ¿No es
0: de pulgar levantado?
1: Sí.
0: Es que es como un avionazo, ¿no?
1: Pero no es así como, güey, me parece que estás exagerando un poco en tu sentir. O sea, que te cuenta que te manda un emoji, ¿sí? Ya supera algo, ¿no?
0: Sí, es como de, ah, órale, ¿en qué estamos?
1: Chido.
0: Yo lo leo así, ¿eh? Cuando me mandan así como el pulgarcito levantado, es, ah, órale, ¿en qué estamos? Pero mira, ¿sabes qué? No me lo tomo
1: Lo toman muy a pecho, ¿no? Que te manden el dedo así.
0: Es un pinche emoji.
1: Sí, exacto.
0: Nos ponen, uff, con la señora del dueño. Ahora entiendo por qué está tan clavado. A ver, dueño Lorenzo, ¿qué te provoca esta fotografía?
1: No, es así, no. En esa nunca voy a decir.
0: Uf. Pero sé que en tu mente estás, no. Uf.
1: ¿Cómo? ¿Es un uf mutado a... ¿Se convierte?
0: Sí, es mitosis. No sé. Pero sí es como, uf.
1: Así, buto, no. Sí, te entiendo.
0: Si los nuevos suscriptores que estén llegando a esta plataforma, que estén, a ver, ¿qué está a las 7 de la mañana? Van a escuchar y van a decir, güey, qué par de cabrones están aquí. ¿Sabes qué? Regresan mis 79
1: exacto,
0: pesos.
1: Exacto, sí, es parte de pinches tetazos puercos de qué hablan.
0: Mira, yo uso el famoso uff, pero como alternativa también uso el a huevo. Buen día a todos, dejo unas imágenes de uff. nos comparten sus vasos de Oasis en el concierto acá en la Ciudad de México. Gran vaso y también una chelita. Uff, chelita artesanal, uff.
1: ¿Oasis normal o con la H, como le escribieron en el concierto en Argentina?
0: No, Oasis normal. Oasis, dueño.
1: Sí fue en Argentina, ¿no?
0: Sí. Es que creo que tiene un gag por ahí de Oasis. La puta madre, dicen. Ches, nuevas generaciones, ahora me van a hacer sentir mal cuando diga, uff, está bien padriuris. Güey, nos están mandando muchas imágenes, uff. Cuando se trata de señores románticos, después del uff, tiene que ir con un como me goofy.
1: ¿Quién escribió eso, Sam?
0: No, Olayo Moreno. Aquí les pongo este señor que solo le hace falta bigote. Saludos, Olayo Moreno. Y nos manda un video donde dice que solo le falta bigote. ¿Qué puedes decir de eso? De
1: sí, también usaría esa expresión, pero prometí que no.
0: Güey, sé que estás en nada de decir uff.
1: No.
0: A nada. Ningún squinkle verá dejar mi uff, decían por acá. Pues bueno, sigan escribiendo, por favor, a través de este hashtag corno. Uff, el hashtag que levantamos esta mañana. Vamos con algo más de Kavinsky. Si ustedes se acaban de conectar, pues bueno, se dio a conocer la lamentable noticia de la muerte del DJ francés a los 50 años. Lo encontraron en su casa en París. Esa es la información que se maneja hasta el momento. Descanse en paz, Kavinsky. Esta se llama Renegade. Es con Cautious Clay.

0: Pidan sus canciones de Kavinsky, por favor, a través del hashtag corno uf.
1: Y sigan mandando imágenes donde uno puede decir
0: sí,
1: uf.
0: Sí. ¿Por qué? Estamos muy entretenidos el dueño del universo y yo es, con todas las imágenes uf que mandan.
1: Porque es el último día que las vamos a, que vamos a usar esa expresión. Ya no más.
0: No, ¿sabes qué? Yo sí me voy a rebelar contra las nuevas generaciones, dueño del universo. Me vale madres que me cataloguen de viejo rancio señor uf. Me vale madres. Sí lo soy. ¿Y qué? A mucha honra, nuevas la, generaciones.
1: La voy a cambiar por puf.
0: Aquí hay un amigo en común que tenemos, dueño del universo, nos está diciendo... Yo digo ufa.
1: Ah,
0: esa es buena. Es
1: buena, sí.
0: Es de aplicar el ufa.
1: Bien jugado, bueno.
0: Yo también me he echado de vez en cuando un ufa. ¿No? Así que ves una clavada o algo así, ves una liup y ufa. Pero bueno, no dejaremos de ser señores uf. Corno uf es el hashtag que estamos levantando, gracias. Nos están diciendo, pero es inevitable hacer un uf cuando veo la trama. Ustedes y su trama. Por favor, pongan goodbye. Sé que sonará nostálgico o dolor, pero será una gran manera de despedirlo. Vamos a poner goodbye también de Kavinsky, cómo no. Con Sebastián Tellier, si no me equivoco. Pero, pues, sí. Sigan escribiendo a través de este hashtag. Perdón, es que estaba viendo, güey. Hay otra nota también de otro fallecimiento, doña Nueva. Glenn Hansard. Falleció a los 56 años después de sufrir un accidente de motocicleta en Dublín. Muere Glenn Hansard, cantante irlandés y ganador de un Oscar en un accidente de tráfico. El músico y actor conocido por la película The Commitments y por la canción Falling Slowly ha fallecido a los 56 años en Dublín. En un comunicado, la familia del músico expresó su profundo dolor por la pérdida y pidió respeto para su intimidad en estos momentos. La familia de Glenn está profundamente conmocionada y desolada por esta trágica pérdida y solicita respetuosamente que se respete su privacidad en estos momentos tan difíciles. Pues descanse en paz también, ¿no? Glenn Hansard.
1: Ponme una rola que no sé de qué iba.
0: Mira.
1: A ver.
0: Es que ahorita estaba pensando en el meme tío Vegeta, del señor Vegeta, así de se van de tres en tres. Ah. Esta era como la más famosa, según yo. Uf. Rolón, mi dueño. Pues la dejamos, ¿no?
1: Sí, señor.

0: Uf, qué canción, ¿no, mi dueño?
1: Pues ahí estuvo esta lamentable noticia también, ¿no?
0: Güey, lamentable noticia, 56 años. Glenn Hansard muere tras sufrir un accidente en motocicleta allá en Dublín. Primero Kavinsky, luego él. Descansa en paz, Glenn Hansard. La canción se llamaba Falling Slowly en la señal en vivo de Convoy Corno. Uf, estaba preguntando por Luis G.G. Luis G.G. Se estará conectando en unos cuantos minutos más acá a esta señal en vivo. Estaremos platicando de varias cosas. Es que no sé si has visto, mi dueño, sobre estos lineamientos que lanzaron el día de ayer, bueno, el gobierno, por supuesto, para regular noticias y opiniones. Y unos están diciendo que es censura a radio y televisión y también a medios digitales como este, por ejemplo. Otros están diciendo que no, que va a haber consulta, o sea, va a haber una consulta, pero que no es censura, etcétera. Al final, digo, Luis G.G. estará hablando un poco al respecto de esto, pero estaba viendo en las primeras planas de los periódicos de circulación nacional que pues, sí, varias primeras planas o varios periódicos traen esta noticia, que fue algo de lo cual se estuvo discutiendo mucho el día de ayer, poner una imposición a consulta. Los lineamientos de la nueva ley de telecomunicaciones y radiodifusión que serán sometidos a consulta pública por internet las próximas 3 semanas. Pero dice lo siguiente: no difundir información falsa, descontextualizada o histórica como si fuera actual. Garantizar la distinción entre noticia y opinión, distinguir entre publicidad y contenido. Derecho de réplica a quienes consideren hechos inexactos o falsos. Obliga a los medios a contar con un código de ética y designar defensores de las audiencias. Castigos y multas a quienes no atiendan las quejas o si la audiencia considera que no se restituyeron sus derechos. Bueno, va a ser todo un tema esto, ¿eh? Pero advierte la CIRT una regresión. Eso es lo que se está diciendo con estos nuevos lineamientos de las audiencias. Que bueno, estaremos tocando más a fondo este tema con Luis G.G., pero pues o sea, por como yo lo veo, ¿eh? Por como yo lo veo, ajá, es como, por ejemplo, hay una investigación periodística donde sale un político embarrado por ahí, sale manchado. Y pueden llegar y decir, no, pues es que eso es falso, güey, bájalo.
1: ¿No es así? ¿Y tal cual? Sí, sí, sí.
0: O sea, va más o menos así, digo, es algo que se está discutiendo. Y bueno, y además que se va a someter a consulta pública. O se está está sometiendo más bien a consulta pública.
1: Me imagino una consulta como cuando pusieron a los jueces, ¿no? Más o menos.
0: Y van, una votación también así contra prensa y redes sociales. Que eso es...
1: Salió ahí...
0: Redes sociales, sobre todo.
1: Salió ahí también, dijo... ¿Qué dijo? No dijo aplicaciones, dijo...
0: Plataformas,
1: sí. Y entonces ahí fue donde a uno como que nos dio un calambre en ese momento cuando escuchamos que la precisa...
0: Pero bueno...
1: Ah, imagínate que un día diciendo tonterías aquí tu servidor y que diga, a ver, tráiganme ese chaparrito que anda diciendo que somos y que no somos.
0: Dicen, uff, Glenn Hansard era tipazo, sí, descanse en paz... buen día, gerente Corno, y al dios de las tormentas nocturnas. En noticias que nadie pidió, el Mono Punch cumplió un año y en el zoológico de Chicago ya no cabía la gente para su celebración.
1: No.
0: Uf, qué noticia. Uf, qué bajón, nos dicen por acá. Una señora, uf, gracias por tu tweet. Hace un chingo que no los escuchaba porque mi suscripción de pago no está activa. Claro, me compré un equipo Sonos y en Sonos están gratis, por suerte. Por cierto, ¿en dónde anda el señor de la tecnología? ¿Acaso renunció por falta de pago? No, el señor de la tecnología se va a conectar.
1: No tarda, no tarda, ya viene. Está ahorita reiniciando su modo.
0: Están mandándonos muchas fotografías de uf, mi dueño. A ver, no te voy a decir quién es, pero Jay Ornay.
1: A ver, déjame ir a ver.
0: Jay Ornay, dueño. Sé honesto, por favor, no estoy diciendo quién es. No estoy diciendo quién es.
1: No, no voy a expresarme. No voy a expresarme de absolutamente nada sobre esa imagen que acabo de ver.
0: Es que sí, varios señores románticos escuchándonos y mandándonos imágenes.
1: Eso veo, sí, sí, sí.
0: Dicen, gerente, ¿viste esto? Hacer yoga normal, hacer yoga con rolas de Tool. ¡Uf! Vaya que uf. Sí estuve viendo ese clip. Me mandaron muchas veces el clip de una sesión de yoga musicalizada por la mejor banda de la historia, mi dueño.
1: Ah, sí. Ah, creo que sí lo he visto. Sí, sí, sí.
0: Creo que hasta tú me mandaste ese reel de... De yoga con Tool.
1: Sí, tiene muchos pendientes. Ese, el de Jonathan Davis.
0: Pero ese ya tiene como un mes más o menos.
1: El de Jonathan Davis así en la ópera, ¿qué estaba cantando?
0: Sí, estaba ahí como con un sinfónico, ¿no? Uh-huh. Jonathan Davis antes de su boda.
1: Sí.
0: Pero te digo, esa versión también me la mandaron mucho, pero se me hizo muy parecida a la versión del Unplugged de hace varios años de Korn. Que insisto, yo soy fan de Korn, pero cuando tiene guitarrazos. Guitarrazos, amigo. ¡Uf! Esos guitarrazos.
1: Guitarrazos.
0: ¡Uf! Corno, cuando subes fotos a Instagram de la carnita asada que te avientas,
1: sí.
0: Deberíamos preparar una carnita asada pronto para la convoyiza.
1: Ahorita,
0: ¿no?
1: Ahorita, Corno y yo vamos a subir una foto a ver si somos señores. Señores UF.
0: ¿No? Definitivamente somos señores UF. No, y a ver, cuando prendo el asador y empieza el olorcito a ese cortecito que ya se está cocinando al 100, aplicas UF. Sin duda. Pero ¿cómo te caería una carnita asada colectiva, mi dueño?
1: Apenas,
0: con
1: sí.
0: Con toda la banda. Con, ahí con, sí, todos los con toda la bandera de convoy.
1: Sí.
0: Uf. Y una chelita bien fría. Uf. No le dices que no,
1: hasta
0: ¿eh?
1: Los malacopas, hasta los que nos tiran, los invitamos.
0: Sí, no. Por... Y son, van a ser los clásicos que llegan sin nada y se acaban todo.
1: El que pone 10 pesos para comprar un Torres 10 entre 50 güeyes.
0: Sí, exacto, exacto. Y después ya van a estar malacopas. Pero algún día, les juro que algún día armaremos una carnita asada y saben que yo se las preparo. Uf, ¿cómo no? Yo solo entré a ver qué mandan al Corno UF. Sí. Y ufas, que ufas, dicen. Señor romántico. Buenos días, Gerente Trujillo. Ya hablamos de los términos de ñor. ¿Ya vieron lo que Lars Ulrich empezó a decir de la residencia de la esfera de Metallica? Está de uf, abrazos. No, ¿qué dijo? No estoy al tanto de eso. ¿Tú sabes qué dijo Lars Ulrich sobre la residencia de Las Vegas? Digo, ya es un hecho que...
1: ¿Pero la de ellos
0: ya está
1: ahorita
0: agotada?
1: ¿O cuál está criticando? ¿La de los Back?
0: Estoy buscando, ¿eh?
1: A ver.
0: Güey, hasta yo creo que si hubiera sido la de Backstreet Boys, te la pasas muy bien, mi dueño.
1: Sí, bueno, como experiencia, ¿no? Ha de estar chido ahí viendo a los Back.
0: Mira, es que estaba viendo, bueno, la última noticia que he visto de Rock FM. Que dice, Lars Ulrich revela cómo YouTube le inspiró antes de su residencia en Las Vegas. No sé qué dijo Lars Ulrich. Pasa toda la información, no seas así.
1: Pasa el chisme completo, nada más veniste aquí a picarnos las costillas, nada más para hacerte el guapo, el interesante.
0: No seas así, pasa el chisme completo, por favor. Dice, uf, que se arme la canje asada, yo llevo 2 o 3 cartones de chela, fácil, ¿eh? Qué buen programa, yo enriqueciendo mi biblioteca de imágenes y fotos. ¡Uf! Dice, ayer con los videos recientes de Shusha, uf, sean así.
1: Para cuando no haya internet.
0: Sí, no, sean así, por favor. Pero antes de la recomendación del dueño del universo, nos vamos con una rolita más de Kavinsky.
1: Venga, ¿no? Sí.
0: Y pues ya entramos en unos cuantos minutos más de lleno a la sección del IGG de todos los miércoles. Este miércoles limbo de la semana, esta canción se llama Goodbye. Kavinsky con Sebastián Tellier.

0: Ahí estuvo Kavinsky con Sebastián Tellier. La canción se llamó Goodbye en la señal en vivo de Convoy.
1: Pues bueno, aquí seguimos de señores. Uf,
0: señores, uf, es que me estaba contando el dueño del universo que se bajó el video de Julieta Venegas, mi dueño, el que había colaborado con el gobierno.
1: Sí, ya no está. Bueno, es que
0: no sabía.
1: No sé si aseverar eso, porque te digo que ella en una entrevista dijo que era para el Día del Niño y la fueron aplazando. Estuvo raro ahí. Pero sí, en su canal de YouTube parece que ya no está el video de que presentó la precisa en la mañanera, ¿no? Iba a decir que presentó ella, pero ella ni siquiera estaba ahí. Más bien como que presentaron el video.
0: Va a estar tocando en el Auditorio Nacional, ¿no? Y le va muy bien. Yo está sold out.
1: Sí, no me acuerdo si ya estuvo o está, pero le va en presentaciones, no en vivo, le va bastante bien, ¿no? En
0: sí,
1: los comentarios de YouTube es donde sí, no la está armando, pero bueno.
0: ¿Pero sí bajó su video o qué? ¿O cerró la caja de comentarios? ¿Desactivó la
1: primero,
0: caja de comentarios?
1: Primero cerró los comentarios y parece que ya ahora sí ya lo eliminó.
0: No, pero creo que ya estuvo Julieta Venegas en el Auditorio Nacional.
1: Ya estuvo,
0: y,
1: ¿no? Porque
0: y a pesar de la polémica de le fue bien.
1: Fue poco después de eso, porque luego creo que tocó en Estados Unidos. O sea, en presentaciones en vivo le va bastante bien. Fue eso ahí como una cosa del internet.
0: Pues bueno, sigan escribiendo, por favor, a través de este hashtag corno. ¡Uf! Ese es el hashtag que estamos levantando esta mañana. Es que estaba viendo también, ¿cuánta noticia el día de hoy? Estaba viendo también que se le acusa una vez más a Jared Leto de abuso sexual.
1: ¿Cómo que una vez más? ¿Lleva varias?
0: Según yo sí, ya llevaba. Pero mira, Jared Leto ha sido acusado de mala conducta sexual criminal por 4 mujeres. Se han hecho varias acusaciones en el documental de la BBC Jared Leto, El secreto oscuro de Hollywood. Los presuntos delitos tuvieron lugar cuando las mujeres eran adolescentes, según esto. Y pues sí, ya hay varias información circulando también alrededor de esta situación. ¿Qué cosas estas? Pero bueno, ha llegado el momento de la recomendación de Ayrton. Les hacemos sonar las campanas de la discordia en este preciso instante, porque llevamos 7 minutos pasando la hora y tenemos que entrar a la sección de Luis G.I.G. de carne y hueso, ¿no, mi dueño?
1: ¿Qué sí, vamos a escuchar, señor, hoy? Y en nuestra sección, no todas las bandas australianas cantan igual. Airborne sacó nueva rola porque ya viene su nuevo disco. En realidad, la subieron hace 5 horas, ¿sí? Supongo que allá pues, estaba el pleno sol, ¿verdad? Cuando subieron esta nueva canción.
0: Muy bien.
1: Here she comes.

0: Hacemos sonar las campanas de la discordia en este preciso instante. ¿Qué fue lo que escuchamos, mi dueño?
1: Ya estaba otro sencillo para el nuevo disco de Airborne, Here She Comes, de una rola que se subió justo hoy, hace unas cuantas horas.
0: Es que, ¿sabes qué? Estamos teniendo un sonido acá en cabina que no sabemos qué es, dueño. ¿Escuchan?
1: Se fue.
0: No, sí está. ¿No lo escuchas?
1: No.
0: Mira, a ver. Cállate. Digo, es casi imperceptible. Digo, aquí se escucha cabrón.
1: Aquí se escucha fuerte.
0: Pero bueno, qué bueno que no se está escuchando allá afuera.
1: Supongo que el compresor hace de las suyas, por eso
0: así
1: no
0: que,
1: escuchan.
0: Mira, si esto se cae, no pasa nada. No,
1: nosotros. O sea, se cae la señal del edificio, porque en algún
0: no,
1: punto.
0: No seas así, dueño.
1: En algún
0: por
1: punto
0: favor,
1: Corno
0: no
1: dijo.
0: Así.
1: Es que Memo nos instaló aquí un aparatito que es un detector de sismos. ¿No? Porque mi teléfono no le llegan las alertas y luego. Estamos lejos de cualquier ventana. Entonces, en un punto de esta discusión con sí, me dijo, ¿no está sonando esta madre?
0: Sí, no es la alerta sísmica. Güey, después de ver los videos del terremoto que hubo en Japón.
1: Sí, lamentable.
0: O sea, de verdad, cada noche duermo impaciente con eso en la cabeza, con pensamientos así. Ya no sé qué pensar, dueño. Ya no sé qué hacer para no pensar cosas malas.
1: Y luego la alerta sísmica del gobierno que suena.
0: Que y aquí, donde estamos ubicados, se deben sentir potentes los sismos, ¿eh?
1: Según
0: digo,
1: yo...
0: afortunadamente no nos ha tocado uno, pero se deben sentir potentes aquí.
1: Este edificio ya está bajo las normas después de conocido sismo, que ya fueron construidos sobre ciertas reglas, que tiene rueditas y cosas así.
0: O sea, ¿estás
1: así
0: diciendo que es un edificio seguro? Gracias
1: según,
0: por tranquilizarme.
1: Según yo, sí, ¿eh?
0: Muchas gracias por tranquilizarme, mi dueño.
1: Sí, sí, sí.
0: Así que sí, porque bien, cuando no dije, ¿qué? ¿Octavo piso? ¿Qué?
1: Sí, bueno.
0: Ciudad de México.
1: La última vez que aquí hubo un microsismo que yo les escribí, les dije, les juro que esta vez no fue mi presión arterial, se movieron los micrófonos. Ajá. Los micros aquí cuelgan de un bracito, entonces al menor movimiento bailan. Y entonces yo ya estaba en las escaleras y cuando llegaban las escaleras vi que yo era el único alarmado. Y ya regresé, les escribí, les dije, se acaba de mover todo, no fue mi presión. Y Memo ahí después de un comentario de burla, luego ya me dijo, no, sí, ya revisé, sí, parece que hubo un microsismo por ahí.
0: Oye, nos están diciendo por acá en su sección, no todas las bandas australianas suenan igual, proceda a poner una rola que suena a AC/DC. Aprueba aún así. Sí. Te presento el sarcasmo, amigo. ¿Se puede Master Combo con Blonde, Bad and Beautiful? Se puede, claro que puede, se puede.
1: Sí, es una banda.
0: Otra vez la Reco corre a cargo de una banda tributo al McCarthy's. Uf, aprobada, gracias por ese uf. Ya llevan 5 rolas del nuevo álbum que sale en septiembre. Aunque sigan sonando AC/DC, no importa. 5 canguros boxeadores para esa recomendación.
1: Exactamente, sí.
0: Reprobada tremenda basura. Comprobado que si eres una nueva banda australiana, solo tienes 2 opciones. Copiarle el sonido a AC/DC o copiarle a Tame Impala, nos decían por acá.
1: Buen exceso.
0: La muerte de Kavinsky sí le va a doler al patrón. Decían, buen día, Corno Ertus. Eso sí es música. Saliendo el modo ninja para probar la recomendación. Aprueba la nueva misma rola de los AC/DC. Ya lo que sigue, sí, que abundan los señores románticos en el corno uff y no tardan los posts de cuentas de esas no suben. Cuando suena le gusta cantar, le gusta brincar y jugar fútbol, eso es muy normal. Uff.
1: La rola de Julieta.
0: Mira, buen día, gerente corno y dueño del diluvio universal. Yo también soy rancia y ocupo el uff cuando salgo de cualquier lío. Tengan un miércoles excelente. Pero esta foto, uff. Subo una fotografía mía, yo con mi gorra para atrás como...
1: Ahí está, papá.
0: Señor, uff, dueño universal. Sí. No, gracias. Te
1: como
0: mandamos
1: vocalista
0: un
1: de los Suicidal, sí.
0: Pero este era mi disfraz. Ahí sí. No es mi disfraz. Dije, pues, ¿de qué me voy a disfrazar en esa fiesta de disfraces que tuvimos hace unos cuantos meses? Dije, me voy a disfrazar de chavo, ruco. Estuvimos haciendo un DJ set ahí.
1: Ajá.
0: Y se lleva mi gorrita para atrás, mi dueño.
1: Mira. No, y ¿sabes qué? Los fines de semana y eso...
0: Más de una persona dijo, uff. Sí, sí me pongo mis gorritas para atrás. Me vale. Me gustan más que las gorritas normales. Opuestas así hacia el frente. Aprobar la recomendación del dueño, el buen gusto. Aire, todos esos microsismos son producto de los brownies mágicos. La ley de la vida, ¿no? No consumas tu propia mercancía. Yo, dueño, uff.
1: Si
0: me
1: supiera.
0: Estaría perdiendo el... Paraíso terrenal.
1: ¿Cómo crees que es que decimos tanta tontería aquí, brother? Desayunamos eso.
0: Nos están diciendo también por acá, ya drógate, gerencio, duérmete, ya tranquilo. Por cierto, Ayrton reprobado. Ya sí, ya sí.
1: Pero no, no, no.
0: ¿Sabes qué? Sí tuve buen sueño de ayer a hoy, afortunadamente.
1: Ah, qué bueno. ¿Moscos? No.
0: Pues no, ¿eh?
1: Compren su raqueta para matar moscos, eso ya es un paro.
0: ¿Dónde las venden? ¿Dónde las podemos
1: cualquier
0: encontrar?
1: Cualquier jarcería ahí, 100 pesitos.
0: Tráete unas.
1: y te hace un paro ahí con los moscos.
0: Voy a cerrar la encuesta en este preciso instante. Me está arrojando un 96% de aprobación, 4% de desaprobación. Pasó. Y ya está con nosotros conectado el gran Luis G.G. Querido Luis, ¿estás por ahí?
2: Aquí escuchándolos atento, muy atento.
0: Suenas un poco bajito, creo. A ver, trépale un poquito al green de tu micrófono, a ver.
2: ¿Ya? Ahí, ¿ya me tienen?
0: Creo que ahí debes estar.
2: Exacto.
0: Sí, pero no sí suena un poco alejado, ¿no, mi dueño? ¿Tú escuchas el sonido del cual estamos hablando?
2: Escuché diferente. O sea, no puedes definir qué escuché, pero sí escuché diferente.
0: Mira, ahorita te vamos a dar más galleta ahorita.
2: Exacto.
0: Pero, a ver, ahí debes estar. A ver, hola.
2: A ver, creo que aquí estamos,
0: ahí suenas dándole. Mejor. Ahí suenas mejor.
2: Venga. Entonces fue el compresor.
0: ¿Cómo estás, mi Luis?
2: Bien, contento escuchándolos. Y sobre todo creo que, pues como también muy sacado de onda por todo lo que ocurrió con la UNAM. O sea, creo que todos estamos de acuerdo en que, pues no estuvo bien. Y estuvo más grave la cantidad de videos con tutoriales para,
0: sí,
2: pues, digamos que pasar ese examen, ¿no? O sea, hay un montón de elementos raros. Yo sí no creo que sea únicamente de alumnos listillos, sino que hay también grupos que se organizaron. Analizando todo lo que pasó también, sí me queda claro que tomaron de base lo que había ocurrido en su momento con el Politécnico, que ya habían utilizado la misma tecnología, y lo mismo con la prueba para bachillerato. Y ya cuando llega esta otra, pues al final ya tenían como todo muy planchado para poderle dar la vuelta, hacer los tutoriales, etcétera, etcétera, etcétera. De lo que más me impacta, por ejemplo, es uno que se compartió el día de ayer que te decía, no, te compras una cámara bien barata, 360, entonces aquí está la otra persona y te está pasando estos rollos. Otros que decían, comparte tu pantalla, entonces atrás está la persona que ya te puede estar pasando todos los datos. Y ya los más graves, los que te vendían completamente las respuestas. Y pues un poco el análisis es de, o sea, usaban la IA desde el punto de vista de el que estuvo o el que lo hizo mal, ¿no? Y eso es un poco creo que lo que está pues súper grave con lo que está ocurriendo, ¿no?
1: Está terrible. Yo vi, yo creo que el caso más grave que vi fue gente que se rentaba por 50 varos, si poco más, poco menos, que iba a tu casa, sí, y con esta onda de hacer la cámara, ¿no? Espejo.
0: Te soplaba las respuestas con la cámara 360.
2: Tenías tu consultor en casa.
1: Sí, pero ¿qué? Entonces, en hacer trampas sí todos sacamos 10, ¿no, mi Luis?
2: Es que
1: entonces sí somos genios.
2: No, y creo que de pronto he estado viendo también reportes de empresas, así onda Microsoft y cosas así, que dicen que lo que se tendría que haber hecho, no en este caso, sino sobre todo en casos de agentes de IA y cosas así, es que tienes que pensar como desarrollador dónde podría ocurrir el error. O sea, tienes que de cajón desconfiar para que de esa manera puedas estar como cubriendo todos los huecos de seguridad que podrían suceder. Y yo lo que siento es que en este caso no ocurrió.
0: Sí, no,
2: y
0: claro.
2: Y por eso es que les dieron la vuelta tan fácil. También platicaba ayer con un amigo y me decía él, yo estoy seguro que sí se lo ofrecieron y que porque quizá tenía un costo extra, dijeron, no, pues nos vamos así. Entonces no hicieron las pruebas de rigurosa.
0: ¿Te cae que por ahorrarse la lana haya pasado eso?
2: Yo creo que pudo haber pasado. Digo, eso es una mera inferencia mía. No tengo datos, pero tampoco dudas, ¿no?
0: Es que sí, está raro que se haya aplicado el examen de esa manera y que pues algo tan sencillo pues, haya explotado así, ¿no? Es decir, hacer trampa de esa manera tan fácil o tan sencilla habría explotado así.
2: Ahora, yo también, por ejemplo, veo, digamos que lo que sí se reportó es que fueron de cajón como 1,000 exámenes que se suspendieron, o sea, de lo que estuvo reportado. ¿Y por qué se suspendieron? Porque había, pues, situaciones raras. Entonces, o incluso en algunos casos falsos positivos. ¿Cuáles son esos falsos positivos? Por ejemplo, que haya pasado el camión de la basura o el ropavejero.
0: Ándale.
2: O el de los tamales oaxaqueños. O que de pronto haya entrado tu papá, tu mamá, etcétera, que no se dio cuenta que estabas en examen y que el sistema lo reportó. Si sucedía algo así, lo que hacía el sistema es decir, oye, yo soy el algoritmo humano, repórtate porque me apareció esto. Ajá. Pero entonces esto quiere decir que apareció 1,000 veces. Entonces, pues me queda claro que entonces tuvo que haber un sistema especie casi call center para poder ver qué es lo que estaba ocurriendo y poner atención en esas cámaras de esos alumnos. Entonces, Por ahí también como que suena muy raro. Y por otro lado, creo que también el buen Ayerto lo decía. O sea, cuando tienes exámenes donde hay un montón de que pasaron con pues examen perfecto, pues yo creo que los que crecimos en la época del acordeón, pues te decían, o sea, digo, los que vendían esos acordeones te decían, oye, no saques todas bien porque pues van a sospechar.
0: Es que de ahí ya empezaron las sospechas, ¿no? Con claro, los resultados, de hecho, de ahí empezó. O sea, los créditos aprobados eran superiores a otras, a otros años.
2: Sí, no, es que, y, pero pues, digamos que había manera de cubrirlo, y hasta eso creo que lo hicieron mal. En fin, creo que todo mal con lo de UNAM. Yo sí creo que no podríamos pues cerrar los ojos a una tecnología así, porque también tiene beneficios.
0: Sí.
2: Pero pues me queda claro que se tienen que hacer pruebas mucho más rigurosas.
0: Sin duda, y a ver en qué acaba, porque sí es un pedote.
2: Sí, pues el tema de que se suspendieron, y también por otro lado también, pues sí estoy de acuerdo, o sea, pagan justos por pecadores. Yo siento que en este momento estoy como en mi temporada fuerte, porque me han invitado a hablar de este tema en distintos lados. Porque sí, es que justo es un pedote, es un gran problema el que está ocurriendo, y sobre todo que le haya ocurrido a la UNAM.
0: Exactamente.
2: Entonces se vuelve a demostrar cómo estas grandes organizaciones, obviamente, en este caso públicas, pues se ven afectadas por temas de ciberseguridad, ¿no?
0: Sí, completamente de acuerdo. No sé si tuviste chance de ver ahorita el nuevo libro que acaba de lanzar la periodista Yuridia Sierra, que lo escribió con inteligencia artificial. ¿Viste ese tema?
2: No, no he visto.
0: Bueno, hay un tema, el libro, digo, esto le va a dar mucha publicidad, digo, se está hablando mucho de este libro en redes sociales, de manera negativa, pero le está dando mucha publicidad, que me imagino es lo que quiere, pero creo que se llama el libro Charlas Imposibles y Urgentes en el Siglo XXI, y es la periodista Yuridia Sierra teniendo conversaciones con figuras y mentes gigantes del siglo XXI, que por supuesto ya no existen, pero que tuvo esa conversación con ellos a través de inteligencia artificial y publica ese libro. Y se está, digo, yo creo que va a ser un tema que va a explotar, si no, bueno, ayer explotó según yo, pero puede explotar también lo que resta de la semana y pues bueno, han habido muchísimas críticas alrededor de esta publicación porque
2: es que además,
0: pues sí, es un libro publicado con inteligencia artificial.
2: Yo no estoy en contra de los libros escritos con inteligencia artificial. Lo que estoy en contra es que peleen en la misma, digamos, arena que un escritor tradicional. O sea, porque al final creo que con un buen prompt que pueda capturar tu tono, tu estilo, etcétera, y con ciertas técnicas que incluso son las mismas del ghostwriting, que se siguen utilizando en todas las editoriales, pues un poco puedes eliminar al ghostwriting utilizando inteligencia artificial. Entonces, entiendo por qué la polémica, de hecho hay mucho ruido al respecto y mucha crítica. Habrá que ver también el texto, ¿no? Porque al final, pues también yo creo que un texto incluso hecho con inteligencia artificial, pues tiene que pasar por corrección de estilo, tiene sí. que pasar por fact-checking, tiene que haber también capturado el estilo que en este caso Yuridia le quiera dar. O sea, yo creo que ella también pues tiene también su propio estilo y yo entiendo por qué está brincando. O sea, justo por meterle ahí al robot haciendo esto y obviamente estamos en un momento en el cual hay mucha resistencia hacia la inteligencia artificial.
0: Muchísima, ¿no? O sea, y sobre todo pues en temas como la literatura, el cine, etcétera, ¿no?
2: Claro. Ahora, no sé si viste, publiqué hace algunos días una nota donde se hablaba un poco de cómo Netflix estuvo compartiendo ya distintos contenidos hechos con inteligencia artificial.
0: Okay.
2: Y que incluso si el año pasado no había hecho nada, hoy ya había muchísimas producciones que tenía con inteligencia artificial. El punto medular de la nota que a mí me llamó más la atención es que incluso pudieron negociar con sindicatos de guionistas y en este caso actores.
0: Ajá.
2: Para que si hubiera, obviamente, ellos pudieran utilizar inteligencia artificial, obviamente bajo ciertos beneficios y donde hubiera un win-win, pero parte del win-win es que se abstenían de su derecho de huelga hasta, me parece que es hasta el 2030.
0: Ok.
2: O sea que si la tecnología podía, digamos que, avanzar y romper parte de los acuerdos, en este periodo ellos ya no podían manifestarse en huelga. Entonces está como interesante porque incluso hubo actores que dijeron, oye, pero pues es que no está del todo bien. Hay que cuidar como también ciertos flancos porque esto nos puede sobrepasar. Entonces algo que también yo estoy viendo es que al final pues estamos llegando ya a un punto de negociación. Y por otro lado, también tenemos datos de que al final la inteligencia artificial realmente no está afectando tanto a personas de 45 en adelante. Realmente son los grupos más jóvenes los que son los afectados, porque actividades que se hacían con personas que entraban en niveles junior están siendo, digamos que ya no son tan prioritarios porque se están haciendo o se están ejecutando con inteligencia artificial sus posiciones, ¿no?
0: Así es. ¿Qué más traes, mi querido Luis?
2: Oye, pues esto que tú decías, ¿no? De es censura.
0: De los lineamientos de las audiencias. Pues, tú raro
2: está,
0: eso, ¿no?
2: Está interesante la nota. O sea, básicamente lo que tenemos como que entender en todo esto es por dónde va, ¿no? O sea, hacia dónde le quiere pegar el gobierno. Básicamente lo que está pasando es que ayer Luisa María Alcalde presentó estos lineamientos. Donde se podría generar una multa importante a distintas empresas de medios, en este caso por parte de la Comisión Reguladora de Telecomunicaciones. Sí mencionan que en este momento se está viendo a grandes empresas y no a plataformas digitales, pero que sí se podría.
0: Pero que se podría extender a eso, ¿no?
2: Se podría extender a eso.
0: Y plataformas digitales y redes sociales también.
2: Ahora, ¿en qué casos podría derivar una multa? Si se difunde información falsa o manipulada sin corregirla ni aclararla. También que no distinga claramente opinión de noticia. O sea, tal cual se tendría que poner, o sea, como que hay varios medios, sobre todo, por ejemplo, para columnistas que dicen este texto representa la opinión del columnista y no la del medio. También, por ejemplo, que se mezcle publicidad con contenido informativo sin que haya la etiqueta clara. También que niegue el derecho de réplica o ignore las recomendaciones de esta nueva cuadro que se llamaría la Defensoría de Audiencias, ¿no? Entonces, habrá que ver sobre todo un poco cómo procede, porque sí hay como que distintas líneas. A mí lo que me llama la atención es que al final la postura del gobierno para estas cosas siempre ha sido esto es sobre todo al revés, no es para limitar, al revés, es para que se respete la libertad de acción, la libertad de opinión, etcétera, etcétera, etcétera. Ajá. Pero si nos vamos hacia ese lado, entonces va a pasar lo mismo que con la UNAM. Tienes que pensar en una situación así, qué es lo peor que podría hacer o suceder con este marco. Y aquí sí sería un problemón, ¿no? Sobre todo porque al final, cómicos, estandoperos, o cualquier tipo de crítica podría llevarse hacia este lado, ¿no? Entonces,
0: ¿sí?
2: Habrá que ver cómo.
0: ¿Qué es el temor, no? Después de haber visto todo esto el día de ayer. Sí, se presta eso.
2: Está súper rudo.
0: Se presta fácilmente a que te bajen lo que tú estás publicando, lo que estás de lo que estás hablando y lo que estás enseñando.
2: Sí, también creo que otra cosa es cómo van a reaccionar en este caso, las grandes empresas, porque entonces estos grandes conglomerados

0: podrían meter en la misma canasta a una empresa como Meta o a Google. O sea, porque hay un youtuber que quizá está hablando de tal cosa. Es decir, la infracción no es para el youtuber, es para YouTube. Y en este caso YouTube tendría que proceder y endurecer sus reglas. ¿O cómo estaría así? Me llama la atención sobre todo porque al final estas empresas, pues sí, son el equivalente a grandes espacios o grandes grupos mediáticos. En eso se convirtieron, que tienen distintos, podemos llamarlo proveedores o microespacios donde están compartiendo pues estos youtubers o estos medios incluso sus propios contenidos, ¿no? Pero bajo las reglas o el auspicio de YouTube, ¿no?
1: Así es. Pero es que este tema de noticias falsas puede ser muy subjetivo.
0: ¿No? Claro, no, cañón.
1: Porque es lo que platicaba con el dueño del universo hace un rato. Tú lanzas una investigación, salen a desmentir esa investigación. No, pues es falso eso. A pesar de que sea cierta, y tras, se va para abajo.
0: Está muy fuerte, sobre todo porque ya con inteligencia artificial también, pues, se pueden generar personalidades falsas, ¿no? O sea, puedes generar tus propios influencers y ya tienen un nivel de realismo muy impresionante a mí. Yo la verdad es que sí estoy ya como cada vez más impresionado y yo recuerdo que todavía hace año y medio lo hablaba contigo y decía, es que se tiene que regular el hiperrealismo, por ahí tendrían que entrarle. Y pues yo no he escuchado ningún tipo de regulación al respecto. Se pone bastante fuerte porque pues eso sí puede pues generar que en una campaña, pues imagínate que te generen una imagen del candidato diciendo algo que no ocurrió, pero ya con un nivel de realismo que ya es difícil de captar, o sea, cada vez es más difícil. O bien que incluso te generen un influencer político virtual, ¿no? Que no existe, pero que de pronto pues pueda volverse también ahí como estos que empiezan a tirar por debajo y empiezan a golpetear en el juego político, etcétera, etcétera, etcétera.
1: Así es. Pues, ¿quieres ir una rolita, mi Luis? Y ahorita regresamos a seguir platicando de varios temas acá contigo, como todos los miércoles mismo de la semana. ¿Qué quieres escuchar?
0: Pues mira, ahí te había mandado un par de recomendaciones para el día
1: de hoy. Las tengo.
0: Pero vámonos directo con esto de Johnny Cash, que para mí se me hace una de las grandes versiones de esta rola, es Personal Jesus.

0: Ahí estuvo Johnny Cash. Petición de Luis G.G., cubriendo a Depeche Mode. ¿Estás por ahí, mi Luis?
1: Aquí estamos, mi corno, ya también con la voz dañada, como tú.
0: Sí, no sé por qué desperté así, pero bueno. Cosas de la vida, mi Luis.
1: No sé si estuviste viendo también ahí en redes, pero yo llevo ya 3 semanas viendo notas, aquí sí ya constantes, no coyunturales, pero más bien constantes, de empresas grandes con despidos masivos. Está súper fuerte. Súper fuerte.
0: O sea, ¿qué tipo de empresas?
1: O sea, por ejemplo, hoy vi, bueno, por ejemplo, Amazon despidió parte importante de su equipo de inteligencia artificial hace unos días.
0: Eso sí lo vi.
1: Hoy veía también, me parece, de BMW, también despidió, anunció que va a tener despidos próximos. En fin, o sea, como que había pasado despidos en algún punto por parte de Microsoft. La gente de Uber también tuvo despidos. En fin, o sea, en distintos porcentajes cada vez veo mucho más en esto. Y la verdad es que me preocupa porque de pronto también podemos pensar que muchos de estos son por inteligencia artificial, pero como les decía, no son todos. De pronto hay como muchas despidos que tienen que ver sobre todo porque se han, digamos que, eliminado posiciones. Y ahí ya es donde están afectando a gente de 45 hacia arriba. Es decir, normalmente cuando se implementa inteligencia artificial, a quien se afecta son a generaciones de 25 a 35.
0: Ok.
1: Pero cuando no tienen que ver los recortes por inteligencia artificial, ahora sí van sobre 45 hacia arriba. Pero
0: estamos perdidos.
1: La parte...
0: Sí. Gracias por eso.
1: Por todos lados. Es que por todos lados, es un poco a mí lo que me preocupa, que yo lo veo como súper fuerte y que de pronto como que no hay una línea por donde, pues un poco por donde entender qué es lo que va a pasar. Yo lo que sí he estado viendo es que en el caso, por ejemplo, de empresas como Ford, hubo un caso muy interesante. Ellos empezaron con recortes. Digo, no es nuevo mencionar que la industria automotriz, sobre todo Estados Unidos, tuvo afectaciones muy, muy fuertes en la última década, principalmente por la entrada de vehículos asiáticos. Ahí creo que empezó a ocurrir y ellos ya veían distintas situaciones. Pero a partir de los últimos 3 años, la gente de Ford empezó una serie de despidos para poder ya implementar sistemas de inteligencia artificial. Pero lo que estuvo muy interesante es que Ford este año mandó ya un reporte diciendo que, ¿saben qué fue lo que ocurrió? Hace 3 años despedimos, pues hace 6 meses recontratamos. ¿Por qué? Porque se dieron cuenta que esos sistemas que implementaron, número uno, estaban generando que no tuvieran, pues digamos que sistemas de mejora correctos. Realmente no mejoraron nada.
0: Okay.
1: Y que se dieron cuenta también que la gente nueva que estuvieron contratando no tenía a ningún tipo de mentor para decirle, oye, la chamba es así. O fíjate en este resultado que te da la máquina porque podría ser erróneo. Entonces, en ese sentido, hay varios datos que están mencionando que aquí voy a leer el dato. Pues, la firma Fast Company encontró que casi un tercio de pues las empresas que estuvieron, digamos que contratando gente o despidiendo gente, las recontrataron. Es decir, de todo lo que se despidió, muchas de esas empresas recontrataron, sobre todo porque se dieron cuenta que la inteligencia artificial no fue la solución. Y así hay distintos casos que se han estado dando cuenta. El punto importante y sobre todo lo que yo veo es que el error es que no se está implementando bien. Que normalmente despides o capacitas, pero que jamás capacitas a la gente en el punto de decir, oye, ¿qué parte de nuestro trabajo tendría que estar viendo un humano y no la máquina? Sobre todo en temas legales, en temas de salud, en temas que tienen que ver con, no sé, donde si no hay la decisión.

0: contra Irán. Pues la mitad de los estadounidenses dicen que se debería temer a Netanyahu, prófugo de la Corte Penal Internacional, y solo uno de tres ciudadanos de Estados Unidos respalda la guerra contra Irán. Eso lo trae La Jornada.
1: Por acá La Rayuela.
0: La Rayuela habla de la...
1: Dice, nuestro West Point de Petatiux no es más que el resultado del abandono por décadas de la educación.
0: ¿Qué generacional es el Petatiux?
1: Petatiux está durísimo.
2: Quién lo escribió, ¿no?
0: Lo escribió un güey con morral.
1: ¿Querétaro Rock?
2: ¡Qué feo!
0: El Petatiux.
1: ¿Qué hongo? Vamos a rockear a Guanatos. Exacto.
0: La fiscalía derrama indaga el derrame de Grupo México en Naco, dice Sheinbaum, que se Naco Sonora, dice Sheinbaum que se van a tomar medidas. Para acabar, el Comité de Unión Nacional Sinarquista está convocando a conmemorar el centenario de la Gesa Cristera, lamentando la cancelación del Paseo del Pendón. Ya se canceló.
2: Esto es como de la carnada digital, ¿no?
1: Sí, es una locura, los sinarquistas. Viva Cristo.
0: En el Universal dicen 8 columnas, empresa contratada por la UNAM ignoró vigilancia de examen. Territorium Life solo puso a un supervisor por cada 150 aspirantes. Tenía la obligación de alertar de suplantación de identidad, copia de preguntas y uso de dispositivos prohibidos.
2: ¿En casas particulares? Esa es mi pregunta, pero bueno.
0: La CIR dice en riesgo libertad de expresión por lineamientos. ¿Qué más? Fujimori promete seguridad en Perú. ¿Oyeron el discurso de Keiko? ¿De Keiko Fujimori?
2: No, ¿qué tal? ¿Qué dijo?
0: Pues entre otras cosas que iba a gobernar cercana a la Iglesia Católica.
1: No, pues es que es pachísima esa doña. Digo, no, como si no se supiera, pero.
2: Ya sabíamos.
0: Lucero celebra a su niña. Pero se actualiza. Eso dice. Ese es el canal digital, pero viene la primera plana del Universal.
1: De nuevo, su niña, entre comillas.
2: ¿Pero su niña es a ella misma o a su hija?
0: No, no sé. A ella misma.
1: Ah, su niña.
0: Su niña, la niña que fue Lucero.
2: Su niña interior.
1: Al Lucero del pasado.
2: Sí.
0: Elecciones en Brasil marcadas por la polarización y el factor Javier Milei. Milenio dice el Banco de México se alinea al Plan México para empujar empleo e inversiones. El calor aleja de Europa a los turistas.
1: Sí.
2: Y ellos bien felices.
1: Y más o menos, la única bronca que tienen eso sí es que es una masacre de viejitos. La canícula sí se lleva a... Pues ves que son poblaciones que están envejeciendo. Sí. Pero siempre es una hecatombe, así mueren muchísimos viejitos.
2: Bueno, éxito a Europa.
1: Éxito a Europa. Aunque qué chido no tener tanto turista. ¿Sí?
0: Serenarse, pide Montiel, Ariadna Montiel, la presidenta nacional de Morena, le pide que se serenen a Bonilla y a Marina del Pilar, ex gobernador y gobernadora de Baja California. En Perú, Keiko lanza a los militares a recuperar el control interno.
1: Qué espanto.
2: Qué bonita tendencia, gana.
1: Sí, está horrible.
0: Excelsior dice, por cada 150 aspirantes hubo un supervisor, hablando de...
1: Ajá, de lo del UNAM.
0: Si copiaste, no eres Puma. Ándale.
1: ¿Ya ves? Esto es un código de ética interno, Rulo.
0: Que se refleja en el equipo de fútbol.
2: Tu rock no es copiar.
0: Oye, ¿no era López Dóriga del Comité de Pumas?
1: Sí, era.
0: Paola Rojas.
1: Era horrible verlo en Televisa porque lo tenían en una pecera, macerándose. Tenía un altar de cosas de Pumas con su nombre. Horrible.
0: A consulta, normas sobre audiencias que puede llegar a la prensa. Pues dijeron que no era necesario, pero. Banda ligada con despojos opera desde el 2023 en Benito Juárez.
1: Está bien fuerte eso. ¿Has visto como los videos de los vecinos y todo eso? La cosa es que se van metiendo a casas, sobre todo de adultos mayores, que tienen ahí casa en la Narvarte, en ciertas zonas de la del Valle. Uh-huh. Y se ven a personas de la tercera edad que se quedan solas y las sacan a la calle y ponen a otra persona de la tercera edad a quedarse con la casa para luego apañarse los terrenos.
2: ¿Qué?
1: Pero neta ya es un modus operandi que ya han topado como a 23 personas despojadas. ¿Qué? Y una cosa así terrible.
2: Cuiden a sus viejitos, sí, oiga, no los dejen solos.
1: Y los vecinos se están uniendo para desalojar a los viejitos postizos puestos en vez de los viejitos reales y recuperar las casas. Ya, o sea, ya es una locura. Este es un caso bastante sacante de onda.
2: Órale.
1: Está bien fuerte. Álamos, Narvarte, Moderna, Portales y Nativitas. Todas esas son. Sí. Y generalmente son como

0: casas, o sea, como terrenos más o menos grandes, sí.
1: Pues qué gacho. ¿Qué más trae el Excelsior? Bueno, el financiero ve Moody's grandes retos para la banca este año.
0: Bueno.
1: Subió el crudo 3.7%.
0: Que nada más hay que decir de eso de los bancos, que salió un estudio de cuáles son las bancas que más producen ganancias en Latinoamérica, y son los bancos en Brasil en primer lugar y en México en segundo. Esto no nada más es por tamaño del territorio y tamaño de la economía, sino por lo que decíamos, que la banca de México es una banca extranjera que viene aquí y nada más pues saca las cosas que le producen más réditos inmediatos.
1: Sheinbaum pide a la UNAM evaluar una denuncia ante la fiscalía.
0: Híjole.
1: El economista empuerta nuevos aranceles de Estados Unidos por sobrecapacidad y producción, dice la Secretaría de Economía. Bueno,
0: sobre todo ya, para China, ¿no?
1: Para acabar con los periódicos mexicanos, el Sol de México prevén pico de sargazo.
0: Sí,
1: se está pegando duro al turismo.
0: Es
1: que aparte dicen que la temporada ya dura 8 meses, cuando antes duraba 2, 3.
2: Claro.
1: Monitorea inteligencia artificial, examen de maestros de la SEP. Buena suerte, amigos.
2: Y también de lo de sargazo, hay que recordar que es súper tóxico y que quienes están recogiéndolo son vulnerables a enfermarse de cosas, ¿sí? Es muy tóxico.
1: Yo me he metido a nadar en sargazo porque ya no aguantaba el calor.
2: Bueno, pero no de este tamaño, no de las cantidades que hay.
0: No, como se va pudriendo,
2: ¿no? Por favor,
0: sí. Porque hay como unas infecciones de piel horribles.
2: Sí, es por los químicos que va soltando, pero híjole.
1: Chao. Bueno, ¿qué traen
0: los portales?
1: Los portales.
0: En Sin Embargo, ni narca ni traidora. Bonilla me asedia por cancelar meganegocio, dice Marina del Pilar.
1: Ájale.
0: Negó ser una narcogobernadora y haber traicionado al país en entrevista con los periodistas. Luego, la crisis de la UNAM exhibe privatización, opacidad y a sus élites.
1: Újale.
0: Columna de opinión. Y México es historia, 8.6 millones salen de inseguridad alimentaria, confirma la FAO.
2: Órale.
0: Y bueno, claro, está por ahí la noticia de Kavinsky, que no lo habíamos hablado. Que
1: sí,
2: sí, muerto, ya después, ¿no? Lo platicamos.
1: Ahorita lo platicamos.
0: Sí, ahorita lo cotorreamos.
1: No sé si cotorrear, pero...
0: Bueno, sí, exacto.
1: no sé si cotorrear no sé si es la palabra.
0: En N+, accidente en la México-Cuernavaca hoy, ¿qué pasó con un tráiler cargado con ácido sulfúrico? Digo, eso... Suena terrible.
1: Sí, y luego intento de secuestro a Kareli Ruiz en San Nicolás de los Garza. Sí,
0: qué fuerte. Ebrard responde a Trump sobre el T-MEC. Hoy por hoy vamos bien. Sí, el chiste no sería hacerlo hoy por hoy, pero bueno.
1: Tour de Francia 2026 femenil.
0: Órale.
1: ¿Cuándo con Pipe Romina Hinojosa, la novia de Isaac del Toro?
0: Pareja ganadora,
2: eso ya es carnada, oigan.
0: Ya es carnada, ya se está acercando peligrosamente al terreno carnadero.
2: En SDP Noticias, Federico Arriola publicó una columna. López Dóriga confiesa que se vendía al PRI y al PAN.
1: Ah, sí, ayer la comentaba. Es que es de ayer esa, pero ya...
2: Sí.
0: Pero está re
1: vale
0: buena,
1: la pena repetirla. ¿Ya la leíste?
0: No la he leído.
1: Ah, ¿qué tal no está? Le he dado clic tampoco.
0: Ahorita le damos clic para comentarla.
1: Kia apuesta por México, viene en SDP, con una inversión de 649 millones de dólares.
2: Y Jamie XX.
1: Y de esos son alandes para Jamie XX. Qué bueno, ¿no?
2: Qué bien.
1: ¿Qué más trae? El país, ya para acabar con los medios digitales.
0: El país México trae. Marina del Pilar Ávila, me hicieron una emboscada psicológica. Hablaron incluso de una extradición a Estados Unidos.
1: Ah, Caracas.
0: Kia Motors invertirá los 649 millones de dólares, los 12 filtros burlados para hacer trampa en el examen de la Universidad Nacional Autónoma de México y los insultos racistas que una demanda atribuye a agentes migratorios en Los Ángeles. Son ustedes unos mojados.
1: Sí, ¿no?
0: Sí, feo. Pero bueno, digo, ya de maltratos de los agentes migratorios de Estados Unidos tenemos páginas y páginas y páginas.
1: Oye, el país también habla de lo de cuatro mujeres que están acusando al actor Jared Leto por violencia sexual. Esto en un documental de la BBC.
0: Sí.
1: Que ya en redes desde diciembre se hablaba de eso y de testimonios reales de gente.
0: Pues ¿te acuerdas cuando este...?
1: Y que es muy de menores.
0: Sí, ¿te acuerdas cuando este vato empezó a hacer estas cosas de su isla privada? Que se, bueno, no sé si era suya o la rentaba, pero que hacía sus como... unas reuniones jesucristeras en donde él salía así vestido de paños blancos flotando en el viento con hordas de mujeres jóvenes.
2: Qué bello, qué bello lo acabas de describir.
0: Ajá, pero veías esa cosa y decías como, ¿qué es eso? Es un seminario de mindfulness y pensamiento y cosas y vamos a comer vegan y eso. Y yo digo, no, eso es un culto sexual, amigo. Se ve mal, se ve feo y pues yo creo que sí, por ahí.
1: Hijo, ya le he contado el... Pero se los voy a contar el día que me lo presentaron. Fue lo más incómodo del mundo.
2: ¿Por qué?
1: Yo estaba en un restaurante.
0: Rulo como fan de 30 Seconds to Mars.
1: No, justo lo contrario. Yo estaba en un restaurante, me paré al baño.
2: Sí.
1: Y estaba una amiga, que es actriz, sentada con él en una mesa. Y me lo presenta. Mira, te quiero presentar a... Hola, mucho gusto. Le dice, él siempre pone tu música en el radio. Y yo, pensando por dentro, jamás. No hay manera. No hay es lo peor que pueden decir de mí que he puesto.
2: No le digas
1: no
2: eso.
1: Lo he puesto ni para burlarme.
0: Es más, Queens of Stone Age. No,
1: ajá. Yo así de, sí, mucho gusto.
2: Wow.
1: Pero, ¿de dónde sacó eso mi amiga? O sea, como que, ¿por qué?
2: Es como una muletilla contigo, ¿no? Así, él siempre pone tu música.
0: Sí, quise echar un halago, ¿no? Así.
1: Wow. Sí. Yo sí,
2: mintiendo por convivir.
1: Sí, mintiendo por convivir. Exacto, pero bueno, pues ya vamos con la carnada digital de Bolón.
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1: Ándele, carnada digital. ¿Van?
0: Vámonos. ¿Quieres empezar, Minat?
2: Harry Styles ya vive la experiencia chilanga.
1: Perfecto. Se le vio en Orinoco.
0: Lo que me encanta es así,
2: acercándose con alguien que traía una pizza en el carro, al parecer, no sé.
0: Muy bien.
2: Extraño.
0: Como buen gringo caminando descalzo por la ciudad, así.
1: Cynthia Clitbo confiesa que un actor la calentaba mucho en plena grabación de telenovela. Y sí dio el nombre.
2: ¿Quién?
0: Pero no se puede hacer clip, no se puede nada. Resiste.
1: Este es el mejor título para una nota que he visto en años.
0: A ver. Ajá.
1: Vienen del país, además.
2: Okay.
1: El misterio de Muse. Si no le gustan a casi nadie, ¿quién llena sus conciertos?
0: ¡Wow! Aplausos a la redacción.
1: ¿Quiénes son esas personas? ¿Quiénes son? ¿Dónde viven? ¿Qué estudiaron?
2: ¿Qué hacen? ¿Qué pitos tocan?
0: Miren, ¿no? Medios nacionales, eso es periodismo. Cola de caballo. ¿Cómo preparar un enjuague para frenar la caída del cabello y fortalecerlo?
2: Ok. ¿Por qué la Tierra parece una papa en esta imagen de la NASA?
0: Muy bien.
1: Órale.
0: Ciencia.
1: Javier May, el gobernador de Tabasco, se va a volar. Ayer lo tomaron en primera clase, ¿te acuerdas?
0: Ah, claro, sí, cierto.
1: Hoy anuncia que se retira de la política al fin de su gobierno.
0: Ah, órale, de plano. ¿Tú crees que habrá sido por la primera clase? No.
1: No, igual creo.
0: Y ya sabe algo. Mm. Igual le van a cancelar la visa. Plantillas minúsculas y sin apenas jefes. Así son las empresas del sector de la inteligencia artificial.
2: Wow. Mido 1.37 metros de estatura, como yo, y me llamaron para hacer la doble de acción de Matt Damon en La Odisea.
1: La psicología explica por qué las personas nacidas en los años 60 y 70 son más resilientes. Vámonos.
0: Ándele.
1: Somos. Mira. Yo nací en los 70.
0: Éndele. La generación de concreto.
1: Sí, exacto.
2: Sí.
0: Para el Concrete Jungle. Sam Altman, CEO de OpenAI, dice, estamos cerca de crear a un genio capaz de conceder cualquier deseo.
2: ¡Qué horror!
1: The Beatles editan Robert Soul con temas inéditos a Caracas.
2: Las personas con altas capacidades suelen tener 4 hábitos que reflejan su inteligencia superior, como explicaba Steve Jobs. ¿Cuál es? ¿Quién sabe?
0: Daremos clic.
1: El cóctel tras los incendios que asolan España. Pues ya sabemos qué es, ¿no? Pues el calor, la que llovió antes.
0: La seca en los pastos, sí. El perfume que huele a madera. Perfecto para hombres elegantes y con gran personalidad.
2: BTS no se postulará para los premios Grammys del 2027.
0: Ah.
1: Ganará Robert Downey Jr. 100 millones de dólares por volver a Marvel.
0: Híjole, ya más seguro va a aparecer como 15 segundos.
2: Ay, Dios.
0: Los expertos en psicología coinciden. Las personas que mezclan letras minúsculas y mayúsculas al escribir tienen una necesidad de diferenciación. Ah, bueno.
1: Fiscalía CDMX busca al agresor de recepcionista de hotel en Santa Fe. Un señor que se puso muy
0: loco, así horrible.
1: Sí, güey.
2: Bueno, se reencontraron Alejandro Sanz y Heidi Michel. Unidos por su hija Manuela 20 años después de separarse.
0: Los adolescentes de hoy no se parecen a los de los años 80 y 90, según la psicología. Son jóvenes más sensibilizados, pero viven bajo una exposición constante. Ah, ok.
1: La canción de rock más alegre, según la ciencia.
0: Siempre que hacen esas cosas sale algo horrible. Así.
1: Le voy a dar y le voy a poner. Y la voy a poner.
0: Y bajo tu propio riesgo, Ruro.
1: Ájale.
0: A ver qué
1: se las voy a poner, se las voy a poner.
2: Y reaccionamos y con
1: esta,
2: en vivo.
1: No, y con esta ya cerramos.
2: Todo.
0: Todo.
1: Todo.
0: Apagamos las luces del estadio.
1: Cierran los micrófonos porque no quiero oír sus reacciones.
2: A ver.
1: Eso dice la ciencia.
2: No mames.
1: Y ni modo se deja. El ojo del tigre, el grupo Survivor.

0: Según la ciencia, es la canción más alegre que ha dado el rock. Se me hace rarísimo.
1: No creo.
0: Pero eso dice.
1: O sea, eso alienta dice la... el espíritu.
2: Ajá, exacto.
1: Pero no es. Feliz.
0: Eso,
1: okay,
0: eso dice, bien. No, ya, perfecto.
2: ¿Es motivacional o alegre? O sea, ¿qué?
0: No lo sé. Eso decía la nota. Está no bien. La vamos a cuestionar.
1: Le
0: porque
1: creemos.
0: Somos incapaces de cuestionar cualquier
2: sí.
0: cosa.
2: ¿Cuál ciencia?
0: Bueno, está aquí al aire con nosotros Joshua Sánchez, que él es curador en jefe del Museo del Palacio de Bellas Artes. Hola, Joshua, ¿cómo estás? Bienvenido.
3: Hola, ¿cómo están? Buenos días. Qué gusto estar aquí con ustedes platicando y buenos días a todos.
0: Estoy con Nico Ruiz y con Natalia Sendro. Y bueno, yo voy a tener el honor de estar el martes, digo el sábado a las 10 a.m. en una charla con Alice Bach ahí en el Museo de Bellas Artes. Pero ¿nos puedes dar un poco más, hablar más del contexto en el que ocurre esta charla, por favor?
3: Sí, por supuesto. Pues estamos organizando acá desde el Museo del Palacio de Bellas Artes el Encuentro Internacional de Arte Chicano. Que realmente lo pensamos como una extensión de la exposición Aztlán, Túnel del Tiempo, que actualmente está en el museo en exhibición. Es una exposición dedicada al arte chicano contemporáneo del sur de California, específicamente de Los Ángeles. Y en este contexto, bueno, esta exposición inició en abril, ha tenido muy buenos números, afortunadamente, más de 270 mil personas hasta
0: wow.
3: el momento la han visitado. Sí, eso.
0: Oye,
3: habla, pues, dime.
0: No, te voy a interrumpir, es que es una gran exposición.
3: Dale.
0: Yo ya la vi un par de veces. Es una exposición que es muy conmovedora porque entiendes mucho de la comunidad chicana que vive específicamente en Los Ángeles, de sus luchas, de cómo se ha ido transformando con el tiempo, porque además es multigeneracional, ¿no? Hay gente joven y gente no tan joven, pero las piezas que hay de verdad son de una, digo, no quiero sonar como experto, tú eres el experto, pero sí son de muchísima calidad, ¿no?
3: Sí, la verdad es que estamos muy contentos porque, bueno, este proyecto lo empezamos a imaginar, ¿sabes? Así como cuando deberíamos hacer una exposición con esas creencias. Lo fuimos aterrizando, hicimos un equipo curatorial en el cual está Rubén Ortiz Torres, que el mismo sábado, después de la charla que tendrás con Alice Bach, él estará platicando con Graciela Iturbide.
0: Ay, nada más.
3: Él se integró, sí, nada más, por un proyecto que se llama White Fence, que hizo allá en Los Ángeles, una serie fotográfica. También invitamos a este equipo curatorial a Jessy Lerner, que ayer iniciamos en la Cineteca Nacional a las 7 una serie de películas de ciclos que Jessy curó específicamente, que está la verdad increíble porque pasamos de ver a Speedy González, a Teatro Campesino, a algunas piezas de Griffith, en fin, Jessy curó este ciclo, pero también estuvo como parte de la curaduría del proyecto. También invitamos a Rita González, ella colaboró como asesora curatorial del proyecto y yo me integré acá desde el Museo Reunión para contribuir a este proyecto desde un punto de vista curatorial. Como mencionó Rulo, está dividido la exposición en cuatro secciones, que es East Side Stories, Barrio, Desmuralismos y Transtemporalidades, Low Riding con los Dioses. Y la verdad hay que destacarlo, o sea, son artistas muy jóvenes todos ellos. La más joven es Alexa de Trivi Collective, que tiene 26 años. Hay personas que son de las primeras generaciones de artistas chicanos como Almaraz, que ya no está vivo, pero también John Baladés, tenemos a Judy Baca, tenemos otras generaciones más jóvenes como las de Rafa Esparza, Guadalupe Rosales, en fin, es una exposición que bueno, la verdad, nunca nos imaginamos tampoco que fuera a suceder en este contexto tan tenso, tan donde se está nuevamente, observamos una demonización de la comunidad mexicana en Estados Unidos, detenciones ilegales, espacios completamente ilegales en Estados Unidos. Y bueno, vemos que es más pertinente que nunca traer a los artistas. Vienen varios artistas gracias a una beca que nos dio de la Terra Foundation for American Art. Entonces, lo que van a poder ver en estos días, iniciamos ayer, los conversatorios empiezan el día jueves a las 10 de la mañana aquí en la Sala Manuel M. Ponce del Museo del Palacio de Bellas Artes. Es entrada completamente libre, las charlas y las funciones de cine tienen un costo de 70 pesos con los descuentos habituales. Pero bueno, es la oportunidad de escuchar a los artistas, gestores, gestoras, músicos, escritores, poetas, fotógrafos, en fin.
0: Oye, a ver, es difícil, o sea, entender también a veces desde México a la comunidad chicana, porque si bien allá en Estados Unidos, pues no están perfectamente asimilados por la sociedad o por la sociedad blanca, tampoco son mexicanos, claro. Mexicanos, ¿no? O sea, están ahí como, pues son otra cosa. No lo digo de manera discriminatoria por ningún motivo, claro. Pero tampoco son mexicanos. O sea,
3: claro,
0: tienen en su DNA mucho de mexicanos, pero no son, ¿no?
3: Claro,
0: son una cosa nueva, pues.
3: Y eso es lo que lo vuelve más interesante este proyecto. Esto es lo que vamos aquí a ver en la expo, son estas comunidades híbridas, binacionales. Y la verdad hay que decirlo, en Estados Unidos son objeto de racismo, básicamente.
0: Totalmente.
3: Las detenciones de las

0: hablamos es básicamente de racismo, y de hecho el programa de ayer se enfocó en, se llamó Al carajo con Hollywood, este programa que hizo Jessica, ¿no? Y básicamente es cuestionar cómo desde la industria cinematográfica, específicamente desde Hollywood, se han ido construyendo estos estereotipos sobre los mexicanos como perezosos, ladrones, asesinos vinculados con las drogas. Y la realidad es que es muy distinto. Es decir, lo que nosotros vamos a ver en esta exposición es, por una parte, también en México ha habido muchísimo racismo hacia estas
1: Así
0: comunidades
1: es,
0: que son
1: exactamente.
0: diásporas mexicanas, ¿no?
1: Y no sé si racismo, pero una especie de rechazo, no sé si racial necesariamente, pero cultural,
0: Hay un
1: pero
0: componente,
1: cultural sí, ¿no?
0: claro, hay un componente también que se me hace que este es un debate que esperamos tener en estas mesas, pero como un subgénero que es también el clasismo. Es decir,
1: Sí,
0: hay un
1: totalmente.
0: color de piel asociado con las personas chicanas, una manera de ser, una manera de hablar, desde un lenguaje propio, como es el caló que han inventado y que nosotros lo podemos ver en películas como las de Tintán, ¿no? Donde le dice, o otras muchas películas que han reivindicado, en este caso, al pachuco, al tzotzil, los cholos, en fin, vamos a poder apreciar como esta diversidad, pero sobre todo la idea de este encuentro es a quien no conoce, digamos, este movimiento que tiene sus raíces a principios del siglo XX, en movilizaciones, sobre todo en los campos agrícolas, a través de sindicatos, en movilizaciones en defensa de los derechos humanos, también políticos, en contra de la guerra de Vietnam en la década del 70, y cómo esto decanta después al arte chicano, sobre todo en la década del 70, 80 y 90. Vamos a poder apreciar cómo muchas de las estrategias, por ejemplo, a nivel urbano, también nos acompañará Chas Bojorquez, quien es pionero del graffiti, del arte, del street art.
1: Increíble.
0: Su familia es de Tijuana, él observaba cómo utilizaban stencils, spray, distintos colores, y él hace un personaje que se llama Señor Suerte, ¿no? Entonces es un personaje icónico. Bueno, Chas también, por ejemplo, estará, porque hay que decir de Alice Ba, con quien estarás conversando, Rulo, quien es pionera del punk chicano, además feminista, ella, poeta, y que desde estas estrategias, sobre todo desde el goce, la celebración, la fiesta, ¿no? Porque es lo que nosotros también buscábamos reivindicar. O sea, más allá de este momento histórico y las tensiones, como queríamos decir, miren, acá están los chicanos, están con un movimiento súper fuerte, súper vital en el momento presente, y están completamente vitales en este contexto, y bueno, en el Museo del Palacio de Bellas Artes.
1: Oye, sí, lo de Alice Back va a estar padre. Ella es parte de, pues, de un grupo de mujeres latinas, chicanas, que tuvieron que ver mucho con el desarrollo de la música punk, sobre todo ahí en la costa oeste, ¿no?
0: Totalmente, sí, totalmente. Y gran, una de las apuestas, esta es como la segunda sesión de este encuentro. Tuvimos una primera durante la inauguración, que fue en abril, que la verdad fue muy emotivo porque había muchas personas que, por ejemplo, por distintas razones, no habían regresado desde que eran niños aquí a México. Entonces, hicimos
1: Wow.
0: algunas piezas, algunas comisiones de murales, como saben, bueno, y si no, el Museo del Palacio de Bellas Artes es el primer museo de arte en México, 1934, su fundación. Tenemos una colección de murales de Siqueiros, Diego Rivera, Orozco, Rodríguez Lozano, Montenegro, en fin, recientemente también de Rina Lazo. Y era un honor, un orgullo para los artistas chicanos poder estar acá, porque, bueno, el movimiento muralista es uno de los principales ejes como que ellos estudian, sobre todo para como atraer estas raíces de este lado de la frontera, por una parte. Y en esta primera sesión, pues, nos acompañaron otros artistas como Cristina Fernández, Rafa Esparza, Gaby Ortiz, también estuvo Guadalupe Rosales, estuvo Raúl Baltazar, quien estamos presentando un performance que se llama Ice Melts, que lo hizo durante la protesta de No King's Day. Entonces pone unos cubos de hielo que se derriten, haciendo una crítica directa al servicio de Estados Unidos. Entonces, bueno, buscamos que sea como lo más diverso. También tenemos un catálogo que lo pueden encontrar en la tienda del museo, lo diseñó Alejandro Magallanes.
1: Ah, qué padre.
0: Entonces se recuperan algunos textos históricos, también hay algunos textos específicos, unos ensayos que profundizan sobre la obra de algunos artistas, se van sobre algunos manifiestos que ha habido en el pasado. Entonces, hemos hecho también un programa público donde hace un par de meses salimos a las calles con el club de ciclistas que se llama La Mexican Family y otros clubs más de bicicletas lowriders, para, pues, ahí dar un rol por Paseo de la Reforma. Entonces, pues sobre todo lo que estamos buscando es generar, vincularnos con las comunidades que ya están acá en la Ciudad de México y sobre todo también pues que esto realmente sea un encuentro, o sea, salir un poco de lo acartonado que a veces son estas actividades que pueden ser medio académicas, medio solemnes, ¿no? A veces incluso hasta sosas. Entonces nosotros lo que estamos buscando es pues un poquito ser genuinos a este movimiento que siempre es bastante irreverente, excéntrico, ¿no? Siempre al margen y desde ahí es que construimos esta selección de artistas que nos están acompañando pues para reflexionar acá en conjunto.
1: Oye, pues felicidades por todo lo que están haciendo. La expo está increíble, vayan a verla.
2: ¿Hasta cuándo van a estar?
1: 26 de agosto, ¿no?
0: Exactamente, estará hasta agosto, pero la verdad es que estamos analizando acá internamente en el equipo del museo poder extenderla un mes más, pero sí, ahorita está hasta agosto, esperamos poder ampliarla a septiembre porque, digo, la verdad es que los números han sido impresionantes y eso habla pues del interés de las personas como por conocer este movimiento y bueno, pero por ahora, a partir de hoy tenemos a las 7 en la Cineteca Nacional, por si nos quieren acompañar, los boletos los pueden comprar en línea y el jueves tenemos la inauguración como ya más como formal acá en el Museo del Palacio de Bellas Artes, en la Sala Manuel M. Ponce, entrada libre, estará Daniela Aleja, Beatriz Cortés, después el día viernes estará Sayek Valencia, hablan sobre la frontera, Rita González desde el ACMA, estará Luis J. Rodríguez hablando sobre Isa Story y su libro, moderado por Minerva Reynosa, después Chas Bojorques en conversación con el artista Zahid Dawkins, y bueno, el sábado cerramos de lujo con broche de oro, primero con Alice Bach y con Rulo platicando, y después cerramos con Graciela Iturbide y Rubén Ortiz Torres, entonces no se lo pueden perder.
1: Que Rubén Ortiz Torres es el curador de esta expo, ¿no? O sea, tú eres el curador, el jefe del museo, sí, él es el curador de la expo, ¿no?
0: Es un equipo curatorial amplio. Uno de los curadores es Rubén Ortiz Torres, quien es artista,
1: que él tiene una expo ahorita,
0: académico.
1: Tiene una expo buenísima en la OMR, ¿no? Ahorita.
0: Tiene una expo buenísima en OMR, no se la pueden perder. Tiene unos murales, está hablando sobre, por ejemplo, el mural de América Tropical que hace Siqueiros en la década de los 30 y cómo es tan importante para donde representa a un indio, ¿no? Que está crucificado con el águila imperial arriba. Entonces, él, a partir de eso, hace algunas banderas, en fin, es una exposición muy, muy interesante. Rubén Ortiz Torres es artista, también es co-curador de esta exposición, también junto con Jesse Lerner, quien él es cineasta, profesor, también académico. Rita González es asesora curatorial desde el ACMA y yo también me sumé a la parte curatorial desde el Museo del Palacio de Bellas Artes. Entonces, también buscamos que fuese, esta es la primera exposición que, al menos de la que nosotros tenemos conocimiento por la investigación que hicimos, que se hace, exposición chicana, que se hace desde México. Es decir, hay algunos antecedentes como la de Phantom Sightings que hizo Rita González, que es una exposición importantísima que está reflexionando sobre el concepto de lo post-chicano, pero esa venía de Estados Unidos. Y lo mismo, podríamos mencionar algunos otros ejemplos como la de Asco, que se presentó en el MAC, la élite del oscuro, pero también la que hicieron en Estados Unidos. Entonces, otra de las cosas es que esta exposición está hecha desde México, es un proyecto como binacional, pero lo pensamos para el público mexicano, para el público de la Ciudad de México, pues, bueno, y más. Entonces, ahí hay una diferencia como también importante por la lectura que se puede hacer desde acá.
1: Oye, pues muchas gracias por platicarnos todo esto. Joshua Sánchez, nos vemos el sábado a las 10 a.m. ahí con, va a estar Alice Bag y yo le tiraré algunas preguntas, pero lo que es la charla es de ella, no mía. Pues muchas gracias por tu tiempo y de verdad voy a insistir en que vayan a ver esta expo, está increíble. Está muy instagrameable, amigos, además. Es que luego parece que la gente va a ver más a las expos, ¿no?
2: Donde se pueden hacer tomar fotos.
1: Este está muy instagrameable. Vayan por eso, aunque sea.
0: Vengan, a tirarse una foto.
1: Ahora, yo está buenísimo. Yo, la verdad, la primera vez que fui, me eché un tour guiado que me ayudó muchísimo a profundizar en la expo. Esos tours Un amigo lo arregló, cualquier persona puede pedir un tour, hay tours ahí de la expo. ¿Cómo funciona?
0: Sí, claro que sí. O sea, nosotros ahorita tenemos dos exposiciones, que es Aztlán Túnel del Tiempo, que vengan. También tenemos la exposición de Roberto Montenegro, que se llama Muralismo Fuera de la Norma, y es una exposición de uno de los primeros muralistas, pero que además era abiertamente homosexual. Entonces también van a conocer cómo buscó estrategias para como evitar la censura por parte pues, de sus colegas muralistas, pero también desde la parte del gobierno. Entonces, esta es la exposición y nosotros tenemos el equipo de mediación, ha preparado, siempre prepara, trabaja muchísimo, investigan un montón y preparan visitas guiadas. Entonces, ustedes se pueden meter a la página
1: Yo
0: web que está en el
1: diciéndoles
0: Museo del
1: tour,
0: Palacio de
1: perdón.
0: Bellas Artes.
1: Perdón,
0: ¿Cómo,
1: perdón,
0: perdón?
1: perdón, perdón, perdón. Visitas guiadas y el tour.
0: Sí, no, tour, visitas guiadas, sí, no, no. Y entonces ahí pueden, pueden conocer un poco más a profundidad. Los invito a que puedan consultar la página del museo. Ahí vienen todos los horarios y también, bueno, chequen nuestras páginas de YouTube. Por ejemplo, en la plataforma de YouTube vamos dejando contenidos. Ahí hay un recorrido virtual que da Rubén, Jesse, yo también estoy ahí platicando sobre la expo. Entonces, si quieren profundizar más, ahí luego subimos entrevistas, documentales de esta y todas las exposiciones, también en Instagram y habitualmente estamos subiendo contenidos, entonces, pues eso, síganos también en nuestras redes sociales que íbamos también dando contenido y pues nada, las visitas las pueden encontrar acá completamente gratuitas también, eso es importante mencionarlo, pueden acercarse al módulo de informes de acá del museo y les podemos dar una visita para que conozcan las exposiciones.
1: Yo, bueno, te agradezco mucho, ay, te agradezco mucho, mucho, mucho tu tiempo. Yo voy a confesar que, y voy a poner esa canción, que mi primer contacto con la cultura chicana fue la película de La Bamba
2: Los Lobos.
1: Ah, y la música de Los Lobos. Fue, o sea, Richie Valens
2: Claro.
1: y ver la película y ta, ta, ta. O sea, de verdad me abrió cuando yo era muy
2: Para muchos,
1: chavito. Pues
2: creo que
1: sí,
2: fue lo mismo.
1: fue muy importante. Entonces, quiero poner La Bamba de Los Lobos. Muchas gracias.
0: No, por
1: Joshua.
0: favor, esto cerramos de lujo con esa canción.
1: Sí,
0: Muchísimas
1: pues.
0: gracias, Rulo, y todo el equipo y a todo tu auditorio también. Y ojalá nos veamos por acá.
1: Ahí nos vemos el sábado, ojalá estés por allá.
0: Órale.
1: Y ojalá vaya
0: Sale.
1: mucha gente.
3: Que vayan.
1: Bye.
0: Ojalá que sí. Chao.
1: Ahí está La Bamba de Los Lobos.

0: cuando era chavillo, lo que más me impresionaba es cómo pasaban de ser un grupo de rock a tocar esto, ¿no? Y me encantaba Jarana. Este final. Saludos a Café Tacuba. No, no sé. Los Lobos, La Bamba, sonando aquí en Supremo. Entonces, sábado a las 10, en el Museo del Palacio de Bellas Artes, ahí en la sala Manuel M. Ponce, voy a estar charlando.
1: Que van a platicar un poco de cómo el punk ha sido una herramienta para encontrar el racismo y la discriminación. Entonces creo que va a ser muy interesante, Rulo.
0: Oye, Daniel Ramírez, vamos a atender el hashtag, no hemos hecho caso hoy. Daniel Ramírez dice, otra joya de la cultura chicana, sin duda la película de Sangre por Sangre. ¿Tú la has visto, Nico?
2: No la conozco. Déjame ver cuál es. No la topo.
0: No. O sea, nos engañaste. Nos hiciste creer que sí la topabas y luego.
2: Es que.
0: ¿No te desilusionó?
1: Pero no eres el experto en cine.
2: Sí.
1: Perdón, pero, si yo no la conozco,
2: lo
1: yo
2: siento,
1: sí.
2: Hay muchas pelis que no he visto.
0: Lee dice: tuve una llamada y no escuché de lo que estaban hablando, de un museo y Los Lobos. Cuéntenme, suena interesante. Bueno,
2: Sangre por Sangre no es la de. La vida es un riesgo, carnal. ¿No era esa? Sí, creo que sí.
1: Si ustedes
2: así, el comoyente que puso Sangre por Sangre, es la de Benjamin Bratt, que ahorita topé el nombre del actor, que sale con una bandana en la cabeza y de repente dice, la vida es un riesgo, carnal.
1: Sí, dice, life is a risk, carnal.
2: Si sí, es esa.
1: Creo que sí, alguien respondió con eso.
2: Era un clasicazo, exacto, sí.
0: Bueno, que Lee dice que está en una llamada y que no escuchó. Es que hay una expo que se llama SLAN en el Museo de Bellas Artes y en ese contexto va a haber algunos conversatorios. Yo voy a estar el sábado a las 10 a.m. ahí en la sala Manuel M. Ponce con Alice Bach, una de las pioneras del punk chicano. Y la de después, la de Rubén Ortiz
1: y Doña Graciela
0: Iturbide, o sea, una leyenda del arte mexicano. Esa va a estar muy buena. Bueno, luego Mauricio Elías nos escribe, la expo de Roberto Montenegro, también Bellas Artes, es espectacular, y nos manda fotos de esta expo, sí, increíble. Cosa Raposo dice, estos dibujos de Víctor Estrada en la exposición de SLAN, qué chido que estás en esta charla. Aún no he visto la expo de Montenegro, saludos a esta edición suprema.
2: Sí, se ven chidísimos esos dibujos.
0: Toda la expo está increíble. De veras, se la recomiendo mucho, y si pueden con visita guiada, más todavía.
2: Sí.
0: Laura nos dice, Hollywood es la gran industria de la propaganda, así como han estereotipado los mexicanos y latinos, también han pasado con los musulmanes, negros, chinos.
2: Pues sí.
1: Todo pero bajo ahora, el ojo gringo, claro.
0: Pero ahora que pasa de repente al revés y ponen una sirenita de piel oscura, no faltan los chillones de están arruinando mi infancia.
2: Sí.
0: A propósito de la rola de Survivor, que la pusimos porque según un estudio era la rola de rock más alegre, John Silver dice, qué limitado catálogo musical tienen esos científicos. Cualquier rola de Tropical suena más alegre.
1: Dicen por aquí, sí es esa película, Nico, es muy buena. Dicen, pregúntenle a Irto, es su favorita. ¿Es tu favorita? ¿Sangre por Sangre?
3: Sí, la he visto como unas 15 más.
1: ¡Wow!
3: Como 30, yo creo.
1: Es un experto del
0: ¿Y
1: tema?
0: Por qué no hablaste antes?
1: ¿Por qué no nos dices?
0: Pues estamos aquí, pendejando. ¡Qué bárbaro! O sea, cuando ese era el momento que tenías que intervenir, este sí era.
3: Ya sé. Es que no me pregunté, no quería meterme en este programa. Los
1: sí,
3: días.
1: yo.
2: Sí, yo me acuerdo vagamente.
0: Pero me puedes mandar en el chat un mensaje. Oye, yo sí la vi.
2: Oye. Espérame, yo tengo una tesis al respecto.
1: Es la de la vida es un riesgo, carnal, aquí haciendo, teorizando. Él sí sabía.
3: Bueno, sí es esta película de culto que ya mencionaban. Sale Raymond Cruz, sale el que le hizo de Machete.
2: Brad, ¿no? Que es el que dice.
0: Sí.
2: Claro.
0: De Machete, o sea, Dani Trejo.
1: Sí. Pero de lo primerito, sí, ¿no? Porque es del 93, creo, la película.
3: Es muy antigua, sí. Y
2: la cárcel, Dani Trejo.
1: Sí.
3: Y gran parte grabada justo en la cárcel de California, donde luego Metallica grabó su video.
0: ¡Órale!
2: Santenga.
0: ¿Cuántos fun facts? Bueno, Maus dice, ayer escuché que estaría Nat y hasta puse mi alarma para levantarme temprano y escucharlos en vivo y no en recalentado como siempre. Hashtag Suprema Persona.
1: Gracias por venir.
0: Oscar dice que con la de Rocky le dieron ganas de correr 10 kilómetros, así de la nada.
1: Dicen, hablaban de Ilia Kuriaki, el léxico de Abarajames, porque ellos son super fans de Sangre por Sangre.
2: Mira qué bien.
1: Aquí, ¿ya vieron? Cerramos todo.
2: Pero espérame, hay otro dato de Sangre por Sangre. Es que está muy bueno, la neta, que la tengo que volver a ver. Polarte dice, Sangre por Sangre es los de abajo de Mariano Suela o The Outsiders de Hinton, pero con chicanos. eso está súper interesante, como esas adaptaciones puestas ahí después de la cultura del sud-sud. Qué chido, qué chido.
0: Nos mandan mucha carnada digital, ¿eh? Pero bueno.
1: Y por acá Mauricio Elías dice, la expo de Roberto Montenegro es espectacular.
0: Eso ya,
1: y
0: nos, ya lo comentamos, fotos. Sí, ya lo comentamos.
1: Ay, perdón.
2: Sí. Ay, perdón.
0: Pon atención.
1: Perdón, estoy en no todo menos de lo que debo. Estaba pensando en Ayrto, discúlpeme.
2: Tranquilo ese.
0: Es que hay muchos mensajes hay muchos mensajes. Esa persona nueva de Supremo se rifa, unos tatazos.
1: ¿Cuál de los dos?
0: Los dos son nuevos. Bueno, y yo también, porque el programa es nuevo.
2: Yo creo que sí, está diciendo de Nat.
0: Aquí, ¿quién vio datos?
2: Jazz con Y dice, hola bebés, buenos días a Ruleiro, Pesaut y la bella Nat Sendro. Ya saben, les mando besitos en sus cachetitos. Muchas gracias. Sangre por Sangre fue muy popular con su Tranquilo ese. Sí, claro.
1: Okay.
0: Oye, Laura Santillán nos dice, en lugar de Petatiux se usa Región 4. Es que Región 4 también es de, ese es también, de mi generación. Petatiux es de una generación anterior.
1: Sí, Región 4 es de mi mamá dice Petatiux. Sí, Petatiux
0: y Región 4 es de los que usábamos DVDs y los DVDs venían por regiones. Por región. Y todo el Región 1 era Estados Unidos y Región 4. Y el chiste era tener un aparato multiregión.
2: Exactamente, claro. Porque de repente comprabas un DVD europeo y te salía PAL Región 5 y no lo podías ver.
1: Los chavitos les dices Región 4 y no te entienden.
2: ¿De qué hablas? Ellos nacieron sin conocer qué es un DVD.
1: Guau, wow, sí. Qué feo.
2: Ha pasado el tiempo, ¿no?
1: Mucho.
0: Amaral dice, hablando de la ley censura a los medios, dice, malditos comunistas, nos quieren mejorar la vida. John dice que sí vio la sesión de los Queens of the Stone Age en KEXP.
1: Yo la verdad
0: y
1: es
0: que está buenísima.
1: A ver, es
0: distinta. Más que la de Catriel,
1: no, pero no es un Tiny Desk. Lo que pasa es que es mucho más orquestal. Tiene tiene otro tipo de arreglos. No están utilizando, digamos, canciones tan conocidas de Queens of the Stone Age para esa presentación. Y además creo que revela el futuro no tan lejano de Josh Homme, que es, pues, ya es un David Bowie, Nick Cave, muy histriónico, muy... No, me refiero más bien a su persona, ahora que estamos hablando de la persona.
2: Y lo puedes ver y sabrosarte a Josh Homme.
1: Sí, ¿no? Siempre.
2: Totalmente.
1: Por siempre.
0: Oye,
2: por aquí se comenta mucho que Ayrto estaba desesperado escuchándonos no saber de Sangre por Sangre. Tienen razón, perdón, se me tardé en carburar,
0: yo
2: la
0: no
2: neta.
0: La he visto, Sangre por Sangre.
2: Y yo sí la topé hace, pero mucho rato.
1: Pero dice Richard que no me disculpe contigo siempre.
0: Ándale.
2: Eso.
1: Yo creo que es mi mecanismo. Perdón.
0: No, bueno, o sea,
2: ese güey es así, sí, pero no está enojado.
0: Si yo leyera un tweet que ya leyó Nat, me disculparía. Claro. O sea, ¿qué tiene?
1: Sí.
0: Oye, sí es cierto.
1: Y no me lo tomé personal.
0: Sí, no.
1: Somos gente grande, oigan.
2: Por aquí Alma nos comentaba sobre
0: y nos gusta la carrilla, además, ¿no?
1: Sí.
2: Sobre el vocalista favorito de Rulo. Decía que le tocó conocer a Jared Leto. Cuando trabajó en el aeropuerto y estaban él y su hermano pasando. Y en el correo, una de las indicaciones decía para el personal del aeropuerto que no le dieras la mano porque para él era muy importante conservar su energía.
1: ¡Ay, Dios!
2: ¿Para qué conservaría su energía? Oye, amiga, no te doy la mano porque tengo que conservar mi energía.
1: Para sus horchatas.
2: Sí, para sus horchatas crísticas.
0: Oye, Dear Mary dice que te dejemos hablar más, Nat. ¿No te hemos dejado hablar?
1: No, sí. Más bien estábamos en entrevista. ¿Ya? No me dejen hablando sola.
0: Pues no sé, es que dejen hablar. Es que es rarísimo el dejen hablar.
1: No, nos lo tomemos personal.
0: No, pero...
1: Lo que dicen.
0: Pero dejen hablar. Pues,
1: yo estoy hablando
0: Nadie no deja hablar a alguien en este programa. ¿Verdad, Nico?
2: Salvo a Ayrto de Sangre por Sangre, que lo tenemos censurado.
1: Luego, déjenme hablar.
0: A ver, Ayrto, ¿dónde puede ver la gente la película Sangre por Sangre que no sea en el Canal 5?
3: Está en YouTube, dura como 3 horas. Les recomiendo que vean unos 20 minutos diarios como serie.
2: Unos 20 minutos cada mañana para rutina mañanera.
0: Jesse James nos pide Mentirosa de Melo Manes. Pues sí, la pusimos ayer, Jesse. O sea, sí, buena, nos gusta, pero tampoco como para ponerla de harina y huevo, ¿no? Es más, con esa cerramos, ¿no? El programa ayer, más o menos.
2: Sí. Oigan, también al ratito les dejo en Twitter descargada ahí en una carpeta la de Sangre por Sangre para quien quiera verla por ahí, que no quiero utilizar el YouTube.
0: Ok. ¿Por qué no querría la gente usar el YouTube?
1: ¿Para ver películas?
2: No, no sé, porque pues igual y no tienes buena velocidad de descarga o quieres tenerla en tu computadora y verla después o no quieres fregarte el ancho de banda, puedes bajar la película y tenerla ahí para verla todo el tiempo. Como
1: dice Perrito Banquero, creo que Región 4 evolucionó a versión Temu, pero no soy chavo y no puedo confirmar.
0: Sí, sí se usa la versión Temu.
1: Sí,
0: se usa la
1: versión Temu.
0: Sí, es para otra cosa.
2: Aunque también creo que el uso de Temu no es muy de morros, o sea, no sé.
0: No, sí. ¿Sí? Sí, no.
2: ¿Tú crees?
0: Yo ya nunca he pedido nada en Temu, o sea, me siento viejo para pedir algo.
1: Mira,
0: yo
1: versión que Temu tiene algo lo señorial. Dice PDC.
2: Ah, pero PDC
0: es joven.
2: Está en el límite.
1: O sea, no es tan joven como cree.
2: Perdón, Felipe, pero no eres tan joven como cree. No es cierto, PDC, eres el alma más joven. Te mando besos. Ojalá estés oyendo.
0: Bueno, vamos con música. Falleció Kavinsky y obviamente pues es momento de poner su tema más emblemático. Ahorita platicamos de él. Nightcall. Pues sí.
2: Pues sí.
1: ¡Au!
0: Pues sí, es un rolón, la verdad. Incluso la tocó en los Juegos Olímpicos de París hace 2 años con Phoenix, ¿no?
1: Estuvo aquí en la Ciudad de México en Año Nuevo.
0: Exactamente. En el Ángel de la Independencia, ¿no?
1: Sí. Reforma.
0: Pues descanse en paz.

0: Pues, ¿qué pasó con Kavinsky?
1: Ay. Les leo su obituario.
0: Órale.
1: A ver. Kavinsky falleció el 29 de julio de 2026 a los 50 años. Fue encontrado sin vida en su domicilio de París. La Fiscalía Francesa informó que no existen indicios inmediatos de un hecho delictivo y abrió una investigación para determinar la causa exacta del fallecimiento. Diversos medios franceses señalan que la hipótesis inicial es un posible accidente cerebrovascular. 50 años, aguas.
2: Sí.
1: Kavinsky alcanzó fama internacional gracias a Nico, la canción que acabamos de escuchar en el año 2010, tema que se convirtió en un ícono tras formar parte de la banda sonora de la película Drive. Su estilo, inspirado en la música electrónica francesa, los sintetizadores de los años 80 y la estética retrofuturista, lo convirtió en una de las figuras más influyentes del synthwave moderno. Algunos de sus trabajos destacados son Outrun del 2013, Reborn del 2022 y colaboraciones con The Weeknd, presentaciones junto con Phoenix y la actuación en la clausura de los Juegos Olímpicos de París 2024 y el Año Nuevo en Reforma, el pues 2025 a 2026.
2: Sí. Era un personaje ahí bastante curioso que al parecer empezó a tocar música en uno de estos centros comunitarios. Él nació en el barrio 18 de París, que lo vamos a decir barrio, pero en verdad es un lugar muy privilegiado con mucho dinero. Pero era un muy mal alumno el tipo, o sea, le reprobó dos años de, un año de secundaria y un año de la prepa. Y en uno de estos lugares de barrio, de parisinos, para enseñar música, lo que le llaman el MJC, se metió a estudiar piano porque era hiper, hiper, hiper adicto a una serie japonesa de los años 80 que se llamaba X-OR, que era una serie de tokusatsu, es decir, como unos Power Rangers. Y no podía dejar de ver eso, la veía obsesivamente hasta que le pusieron un piano enfrente y se puso a tocar. Entonces digamos que este nacimiento del retrofuturismo
1: tiene su raíz en
2: sintetizador, tiene su raíz en el tokusatsu japonés.
1: Bien.
2: Y en empezar a tocar piano y practicarlo solamente porque era lo que tenía a disposición en una melódica y en un sintetizador Casio con una caja de ritmos 808. En su juventud. Y pues,
1: El mítico 808.
2: Uh-huh. Y quien lo sacó a la luz, obviamente, fue su compadre, Quentin Dupieux, también conocido como el CEO Oiseau, en los círculos de música electrónica, pero Quentin Dupieux en los círculos de cine, porque se volvió un director. Ahorita es más director que músico, pero en un momento fue un músico muy importante y estaba en todo este lugar alrededor de cierta música electrónica parisina, de donde salieron también, bueno,
3: Daft Punk. Tres que se mueren, ¿no?
2: Sí,
3: de esa generación.
2: Sí.
3: O sea,
2: sí.
3: DJ Medi fue el primero que se cayó, luego Zdar de Casius también.
1: De Casius.
3: ¿No? Uh-huh. También se cayó, ¿no? Los dos se cayeron. Y ahora está, pues, lo de Kavinsky.
2: Y pues ahí estaban. Pues Guy Manuel de Omen Cristo fue el que produjo Nightcall, ¿no? El EP. Y pues era de toda esta banda de alrededor de la música
1: de
2: electrónica,
1: Banger,
2: ¿no?
1: Records.
2: Ajá, exacto. A-Track, R-Planet, los Claxons, Sebastian, etcétera. Y pues nada, tuvo una carrera muy rápida que se quemó muy brillantemente y pues ahí estuvo.
3: Bueno, pasando a otra cosa, hoy leí una publicación de el maestro Fernando Aceves, fotógrafo, que dice: fallece el legendario Javier Martín del Campo, uno de los guerreros del rock en México, líder de la revolución de Emiliano Zapata.
2: Ah,
3: qué buen nombre para una banda, ¿no?
1: Tremendo nombre.
3: Y publico un retrato de él que dice que hizo en Guadalajara. Pues descanse en paz, Javier Martín del Campo.
2: Que por ahí en la...
3: Esta me encanta, caray. Ciudad Perdida. Me encanta esta rola.

sé, una velada romántica se podría crear. Bueno, vamos con más música, porque sí, a lo que te truje, chencha. Y lo que sigue es porque espero que los acompañe a los que están haciendo home office o están haciendo alguna actividad, están almorzando, están haciendo su plan de la semana, no sé, lo que sea, creo que va muy bien como soundtrack del día. Y es de Chanel 3, o Chanel 3, y es un rapero del West Coast que está explorando nuevos territorios y pues sí, así suena, espero que les guste. Top Down es el nombre de la rola y el hashtag Jadix en Convoy. 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

0: Luciano.
1: Oigan, y la canción que sigue es de un musicazazazazo que seguramente es favorito de muchos aquí en Convoy. Y casualmente, antier estaba en una taquería, estábamos viendo este video y estábamos sorprendidos por los efectos, porque seguramente se acordarán de este video donde Jamiroquai, o bueno, JK, está cantando Virtual Insanity en este lugar que pareciera un manicomio, pero no, es un lugar como con muchas cajas o cajones, no recuerdo bien, creo que sí, pero sí tiene como esta sensación en que los cuartos se van acercando a él o el piso se mueve y él sigue bailando. Y obviamente no fue hecho con inteligencia artificial, como a lo mejor ahora muchos videos pueden serlo. Pero es sorprendente y casualmente está cumpliendo 30 años este video de JK. Y él decidió recrear ahora con más sombreros y con más cuartos este video, como para celebrar los 30 años. Cosa que uno diría, ¡ay, 30! Sí, ya 30 años de esta canción. Y del video que, si no recuerdan bien y...

el efecto que provocaba, véanlo, porque vale mucho la pena. Y es que es un efecto visual, simplemente. O sea, al parecer, y tengo entendido, que lo que se movía era realmente era un set donde movían las cajas hacia adentro o hacia adelante, pero el piso no se movía, cosa que en el video pareciera que es al revés. Ja. Pero bueno, la ilusión óptica a todo lo que da. Y mientras, súbanle a todo lo que da para escuchar Virtual Insanity de Jamiroquai en Convoy.

Oigan, ahorita que también pensaba en trabajos, seguramente hay algunas colonias que todavía se puede escuchar el que gritaba ¡el gas! ¿No? ¡El gas! Pero es que cada vez vuelve más difícil poder escuchar a ese tipo de anunciantes en la calle porque, pues, si no tienen la bocina con ¡se compran! Que ese es otro nuevo trabajo. Pero sí, el gas. ¿O saben cuál también me estaba acordando? Que ese... También hay algunas colonias que todavía se sigue escuchando, pero el de los camotes, ese silbido que, híjole, si está cerca, sí tápate los oídos o corre hacia el otro lado. Pero, ay, qué ricos los plátanos machos con crema. Pero bueno, otro de los trabajos que definitivamente ya no están es en los 60, el lechero. Muchas historias con el lechero alrededor, por supuesto, pero pues antes sí existía esta persona que iba a las casas y llenaba las botellas de la leche que llevaba de alguna granja. Obviamente leche mucho más fresca de las que ahora podemos encontrar en los refrigeradores, pero era uno de los trabajos, pues, bien remunerados, digámosles. Dicen por ahí. Oigan, también había otro que me parece muy lindo y que, pues, ahora digamos que ya no está la persona sentada y en vivo o presencial dentro de las fábricas, pero sí está, digamos que a través de hasta de un podcast, diría yo, que son los las personas que leían en las fábricas. Y es que en los 40, antes de que existiera el radio, las fábricas tenían algunos lectores y leían en voz alta a los trabajadores durante sus turnos, pues para que estuvieran un poco entretenidos y yo creo que hasta se pusieran a trabajar en lugar de estar platicando. Supongo que también tenía ahí una jiribilla por parte de los jefes, pero qué buena onda que iba alguien y les leía, pues, ya sea las noticias o la... alguna historia que les interesara, ¿no? Ahora les digo que ya estamos en otros canales, pero sigue existiendo, digamos, de cierta manera ese trabajo, ¿no creen? Bueno, les digo otro más y ya vamos con otra rolita. Unos que también, aunque sí siguen haciéndolo, pero ya en mucho menos medida y sobre todo no de esa manera tan artesanal, es el cortador de hielo. Que ustedes, ¿cómo dicen? ¿Hielo o hielo? Bueno, pues sí, lo correcto es hielo. Pero como luego es difícil, siento que ya todo el mundo decimos yellow. Yellow, yellow, y no es yellow amarillo, es yellow. Pero bueno, eso es otro dato. En los 50 estaban las personas que cortaban el hielo, por supuesto, porque las personas tenían que guardar sus alimentos en refrigerados, pero no había el aparato refrigerador como tal, y entonces guardaban en contenedores con grandes bloques de hielo la comida y así les duraba. Y me hizo recordar a Frozen, que ahí sí estaba el personaje que cortaba el hielo. Bueno, vamos con más música. Y es Lose My Cool de Amber Mark y Frank Moody. Que a Frank Moody ya lo hemos puesto en otras ocasiones y la verdad es que me gusta mucho lo que hace. Y en esta colaboración también con Amber Mark, Lose My Cool, aquí en Convoy. El hashtag Yadix en Convoy.

Y esa rolita que sigue se llama Like a Fool, es de Crazy P, un grupo electrónico de Inglaterra que tiene como influencia muy marcada la música vintage disco, el soul y el house. A disfrutar.

Nos toca ir a un corte, pero no se vayan, convoyentes. Regresamos con más música y otros trabajos que puede ser que se imaginen o que no, que ya no existen. Y además también va a estar un ratito con nosotros Carlos Armela, porque vamos a hablar de la Odisea, y no tanto de la película, sino del formato, porque también es un formato y un trabajo que por ahí les voy a contar que obviamente ya no existen.

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Ask Me, The Dog Sauce, Tracky Armand. Oigan, y seguimos hablando de los trabajos que ya no existen. Y resulta que en los 1900 existía el Town Crier, o el llorón del centro, o del pueblo, digámosle. Y es que se contrataban a las personas a que no nada más leyeran pues lo que sucedía, no leyeran, sino contaran lo que estaba sucediendo, fueran como unos tipo periódicos andantes, sino que también anunciaban algún mensaje público, y si involucraba un mensaje triste, pues se echaban al llanto. Es como las lloronas que se contrataban, no sé si todavía las contratan a algunas mujeres para llorar en los funerales. Y que se sienta realmente la tristeza con todo. Porque bueno, luego también uno pensaba, ¿por qué contrataban personas para llorar cuando pues ya de por sí era un evento triste, ¿no? Y fíjense que estas mujeres que se contrataban para llorar, se les conoce o se les denomina plañideras. Y bueno, las plañideras son precisamente las mujeres contratadas para lamentarse, sollozar y llorar de forma teatral o sonora durante los funerales. Y esto lo que buscaba era hacer una catarsis colectiva y magnificar la importancia del difunto. Se supone que la práctica inició como un ritual sagrado para ayudar a limpiar el espíritu del difunto en su camino al cielo, esto en el antiguo Egipto. Y luego se fueron contratando para mostrar que el muerto era muy querido y era respetado por la comunidad. Eso fue ya como que el punto social por las cuales también se contrataban en velorios. Y en realidad su labor principal era provocar y contagiar el llanto entre los verdaderos familiares y asistentes, porque pues digamos que antes tampoco se daba mucho el mostrar las emociones, y menos a los hombres, ¿no? Entonces con eso a lo mejor conectaban con el dolor y podían hacer una catarsis. Y bueno, pues ya hoy en día la verdad es que es un trabajo casi extinto, y aunque por ahí leí que sobrevive de forma cultural en concursos y festividades tradicionales como en San Juan del Río, por ejemplo, en México. Pero pues de ahí a que realmente en un funeral se contraten, ya es otra cosa. ¿Ustedes han ido a un funeral donde haya las lloronas o las plañideras, como es su nombre? Bueno, pues cuéntenme, me va a encantar leerles. Vamos con más música en Convoy, no se despeguen. Camera, The Charlie XCX.

Y con esta tenemos, con esta de XCXC, tenemos un trío de rolitas recientes que bandas importantes sacaron y que quería compartírselos. Vamos a escuchar ahora The Avalanches con Karen O, que se llama Blue Shadows, y luego vamos a escuchar Lonely in the Future de los Strokes. Y así nos seguimos en esta

0: Oigan, la idea también de compartirles estos trabajos, además de, pues sí, darle una visitada al pasado y valorar lo que tenemos, es que a lo mejor en una de esas se les ocurren cosas que, pues hoy en día sí hacen falta y que aunque pueden sonar un poco chistosas o ridículas, podría tener su público. Oigan, y otro de los que también ya desaparecieron y es un oficio que, pues, estoy muy conectada, digamos, a eso emocionalmente, pero invité a Carlos Armela a que esta vez no hablaremos de películas como tal, pero sí hablaremos de la odisea y el formato, porque uno de los trabajos que ya no existen como tal era del proyeccionista o cinematografista, que era quien pasaba las películas en el cine, y que ya les he contado que mi papá se dedicaba a eso, era el típico cácaro en sus épocas mozas, y pues ya no existe este trabajo como tal, porque pues ya no es lo mismo, no cargan los rollos que había en ese momento. Ahora, bienvenido Carlos, me gustaría que aquí con tu experiencia y conocimiento del cine, cuéntanos qué onda con la odisea y el formato 70 milímetros.
1: Hola, pues muchas gracias por invitarme nuevamente. Pues a ver, ¿por dónde quieres que empecemos? ¿Por el tema del proyeccionista o la odisea? ¿O la odisea del proyeccionista?
0: La odisea sí era una odisea, porque era cargar unos rollos grandes, era incluso ellos estar a cargo del negativo, de la película como tal, ¿no?
1: Y sí, era una chamba completamente distinta que hace aproximadamente unos 25 años empezó a cambiar radicalmente con los formatos digitales. O sea, anteriormente estas grandes salas de cine requerían tener por lo menos dos proyectores trabajando para cada película, o sea, cada proyección, porque los rollos tenían una duración de aproximadamente 20 minutos cada uno. Entonces había que estar poniendo uno, estar atento cuando se terminaba para hacer el switch de un proyector a otro.
0: Claro, sin que se notara el corte, porque si no salía en pantalla el 4-3-2-1, ¿no? El spot.
1: Pues más que eso, se acortaba, se terminaba el rollo y podía, ahí dependía de qué hubiera después, podía hacer cuadros en blanco, en fin. O sea, el trabajo del proyeccionista sí era estar muy, muy al pendiente de ese cambio de rollo, sobre todo. Y en cuanto uno se acababa, era cambiar, digamos, el del proyector 1 y pasar ahí el rollo 3, y luego cuando se acababa el proyector 2, poner ahí el rollo 4, y así, y dependiendo de cuántos rollos durara la película, podía durar 6, 7 rollos. Para quienes vieron la película de Fight Club, ahí se explica bien lo que es las marcas de cigarro, que era este pequeño círculo que aparecía al final de cada rollo. Había dos pequeños círculos. Uno aparecía, digamos, unos cuantos segundos antes de que terminara el rollo, y el segundo, la segunda marca de cigarro que se le llamaba, aparecía justo cuando ya estaba a nada de terminar el rollo. Entonces esas eran las indicaciones para que el cácaro, el proyeccionista, hiciera el cambio de rollo, y al final de la película había que rebobinar esos rollos.
0: Fíjate que ahorita que dijiste, igual por eso mi papá fumó tanto. Bueno, mi papá tuvo EPOC. Y es que sí, en las casetas yo me acuerdo que entras y estaba plagado. Bueno, era más bien una neblina andante porque fumaban y era buen pretexto el marcar las... ¿No sabía eso? Los rollos con el cigarro.
1: No lo marcaban con el cigarro, ya venía marcado.
0: Ah, bueno, ya me hice una historia ahí.
1: Sí. De hecho, bueno, un cácaro no debía fumar. Seguro había quienes lo hacían.
0: Claro que lo hacían.
1: Pero no debía hacerlo porque el humo provoca también una cortina que bloqueaba la intensidad del proyector.
0: Ya los acusé.
1: Y bueno, y más antiguamente, cuando las películas eran de nitrato de plata, pues pero aún, porque era muy flamable. Entonces, eso hizo que muchos cines en la antigüedad se quemaran, incluyendo la primera Cineteca Nacional de México se quemó porque se quemaron películas de hechas de nitrato de plata. Y por eso muchas de las grandes películas de la historia del cine, sobre todo de las primeras 2-3 décadas, han desaparecido, porque pues el nitrato de plata era muy flamable, diversos cines, cinematecas se quemaron. Pero bueno.
0: Entonces no sé, yo nada más que mi papá fumaba mucho, entonces ya.
1: Ok, pero bueno, ese es un oficio que cuando empezaron las proyecciones digitales, los proyectores digitales, pues fue desapareciendo. Después vinieron los formatos DCP, que es hoy como el estándar de lo que se usa en las salas de cine. Y lo que antes era tener a un cácaro por sala a cargo de dos proyectores, de 6, 7, 8 rollos de película que al final había que rebobinar y volver a poner. Fue cambiando por computadoras y no sé si alguien, alguna ocasión haya entrado a estas salas de proyección que tienen en, pues en los complejos, ¿no?, de exhibidores, Cinemex, Cinépolis. Alguna vez les ha pasado, seguro, que ha habido una falla en la proyección y sales a buscar a alguien que lo corrija, le gritas al cácaro y nadie te pela.
0: Ajá.
1: Porque ya no hay nadie en la cabina.
0: Sí, no, pues ya todo está automatizado.
1: Porque ahora estos grandes complejos lo que hicieron fue que la cabina del cácaro ahora, en lugar de haber una por cada sala de cine, es como un pasillo, es como un cuarto largo que abarca, digamos, todas las salas. Y entonces una persona va así de ventanita en ventanita, cada ventanita es una sala de cine, y va fijándose que esté corriendo la película. Pero, y luego va y se queda la película corriendo 2 horas.
0: Y nadie supervisa. Por eso luego también, sobre todo los inicios, luego son muy malos, ¿no? O no se oye bien el sonido, no está bien acomodada la imagen. Ya tienes que estar saliendo de la sala a perseguir que haya alguien que te diga qué pasó.
1: Exactamente. Yo, nada más como tip, cuando les pase eso, corran, aunque sea a la dulcería, pero a alguien que tenga un walkie-talkie y que le avise que rápidamente revisen la proyección de la sala.
0: Y luego exijan que les den un boleto para otra película.
1: Sí, pues vale la pena quejarse. Y eso sucede principalmente cuando en una misma sala cambian la película. Por ejemplo, que la función de las 4, hay la película mexicana que ya quieren quitarla, pero a las 6 de la tarde ya está Spider-Man. Y así el resto del día. Entonces, en ese cambio, si hubo una diferencia en el formato, en el sonido o algo, pues no lo corrigieron. Y entonces es muy probable que la siguiente película empiece tal como acabó la anterior.
0: Buenísimo. Oye, pues vamos a ir a una rolita y regresando, cuéntanos qué onda con el formato de La Odisea, sobre todo con el concepto del cine que existe actualmente, que todo es digital. ¿Va? Vamos a escuchar a Chloe Kisha con esto que se llama Baby Girl, y ella es una cantante de Malasia, residente en Londres, pero que fue incluida en la lista de finalistas del concurso Sound of 2026 de la BBC, y por eso está que arde en Convoy. Hey.

0: Mix.
1: Ok, ahora sí, Carlos, cuéntanos qué onda con el formato 70 milímetros, que pues ni siquiera hay en el cine en México, o si hay, o qué pasa con eso.
2: No, bueno, ahora con todo esta situación de La Odisea, como otras películas, no es la primera, digamos, que se presenta como filmada en IMAX, para IMAX, en 70 milímetros, que es un formato enorme. A ver, creo que si entendemos que anteriormente las películas, las proyecciones normales eran un formato 35 milímetros. Estas de las que yo hablaba, que el rollo duraba 20 minutos, era el formato 35 milímetros. Aquí estamos hablando de un formato que es el doble del tamaño. Lo cual quiere decir, 70 milímetros, pues es tal cual, 7 centímetros. Imaginen el cuadro, una fotografía que mide en cada lado 7 centímetros aproximadamente. Y cada una de esas, o sea, 24 de esas hacen un segundo. Imagínate que esta película dura 2 horas y media, más o menos. Entonces estamos hablando de kilómetros y kilómetros de pietaje, de material
1: wow.
2: Fílmico. El formato en el que se hizo esta película, además de requerir cámaras enormes, que son ruidosas, que se inventaron un sistema para que apagar ese sonido, bloquear ese sonido a la hora de filmar para que no se escuchara sobre las voces de los actores.
1: Sí, porque si no después iba a ser muy difícil quitar ese sonido con tanto participante, ¿no?
2: Bueno, pues hay que doblarlo, hay que hacer una de
1: ellas. Y ya no queda, ¿no? Igual.
2: Pues se hace, sobre todo en Hollywood, es un muy buen trabajo, pero es trabajar doble, ¿no? Entonces, aquí se adaptaron estas cámaras, son enormes, un formato muy grande y claro, terminas con rollos gigantescos de película. Si ustedes buscan por ahí en Instagram, en otras redes, y buscan estos videos que están circulando sobre los rollos de película de La Odisea, pues verán de qué estamos hablando, es un monstruo. Ahora imagínate transportar eso. Todo se vuelve mucho más caro. No solo filmarlo, es revelarlo, es imprimirlo, imprimir estos rollos y luego transportarlo, porque estamos hablando de algo que hoy en día todo se puede llevar en un USB, casi una película.
1: Sí, eso ya es físico, tiene que entregarse físicamente.
2: Exactamente, o las películas ya se envían a los exhibidores vía digital, o sea, vía por internet. Y aquí estamos hablando de que tiene que ser físico y es un cargamento realmente gigantesco. No existen salas en México y solamente existen como 40 en el mundo que pueden proyectar fidedignamente este formato IMAX 70 milímetros porque requiere un proyector IMAX que tenga el gate que se llama, que es por donde pasa la proyección de cada uno de estos 24 fotogramas por segundo. Eso quiere decir que también son proyectores gigantes, se pegan todos los rollos en una cosa masiva, gigantesca, que no te puedes imaginar, y se proyecta y luego hay que rebobinarlo y nuevamente, ¿no? Entonces, estamos hablando de que se requiere una sala de proyección realmente grande también para hacer todo eso. Son pocos los cines, son cines grandes, la mayoría están en Estados Unidos, que pueden aguantar ese formato. ¿Qué sucede? Pues aquí en México no lo tenemos. Cuando ustedes van a visitar una pantalla IMAX, pues es un símil del IMAX. O sea, es un IMAX en el sentido de que sí tiene un formato grande, pero no tiene el tamaño vertical que una pantalla IMAX 70 milímetros. La pantalla IMAX 70 milímetros es más cuadrada y cuando lo traducen al tipo de pantalla IMAX que tenemos en México y en muchos otros lugares, pues hay que recortarle un pedazo de arriba y un pedazo de abajo. Estamos hablando de que para las pantallas IMAX que tenemos aquí en México se pierde aproximadamente un 20-25% de la imagen de lo que fue filmado.
1: Muchísimo.
2: Es muchísimo. Y si consideras una pantalla que no es IMAX, o sea, cualquiera de las otras, incluyendo las pantallas que se llaman macro aquí en México, le pierden casi el 40% de la imagen. Estamos hablando de que se pierde casi la mitad de lo que se filmó, el 40%, es muchísimo, 20% arriba, 20% abajo. Ahora, según Christopher Nolan y su fotógrafo y sus productores y toda la gente que participó en esta película, está, digamos, encuadrada la película de manera que no pierdas información. Lo que pierdes es el estilo fotográfico de la, en que fue filmado la película, pero no pierdes información. No es como que, uy, ya no, como la vi en este formato alargado, ya no vi eso y ya no entendí, o ya la escena fue claro. diferente. Uh-huh. Pero, pues, sin duda, no fue concebida como, o sea, no la estás viendo como fue filmada y como fue concebida. Y yo espero que cuando ya salga en formato digital, sí exista esa versión en formato cuadrado.
1: Ajustada.
2: Ajustada a tu pantalla, porque otra cosa que tiene la IMAX es una definición increíble. Es como si vieras una imagen ya no en 4K, sino en 16K. O sea, cuatro veces mejor, o sea, súper, súper refinada.
1: Como cuando vas a las tiendas de teles y todas las ves ahí, mejor llegan a tu casa y no se ven igual.
2: Bueno, y ahora imagínate cuatro veces esa calidad. Entonces, es muy superior. ¿Por qué hacen esto? Yo me pregunto, ¿por qué?
1: Exacto.
2: ¿Por qué hacen esto? Ahora, hay que decir que lo que creo se consigue a partir de esto es que la gente vaya al cine. La gente, si la quieres ver tal cual como fue filmada, la única manera que tienes de verla es en una sala de cine, que además en una pantalla IMAX como esta de 70 milímetros son mucho más caras. O sea, un boleto en Estados Unidos te cuesta como $35.
1: Pero tampoco hay tantas opciones. No. La verdad. Y luego tienes que transportarte más lejos porque no hay un cine así cerca de tu casa, etcétera, etcétera. O sea, sí complica mucho ver una película así.
2: Claro, pero bueno, estamos, es lo mismo que el Mundial, ¿no? O sea, tú quieres ver el partido, pagas una millonada por irlo a ver, tienes que viajar, tienes que ir allá, estarte peleando por los boletos si lo quieres ver. No te alcanza, no quieres, no puedes viajar hasta allá. Están los fanfests. No es la misma experiencia, pero lo vas a ver y lo vas a gozar. Y creo que a eso le están apostando. Ahora, obviamente, ver una película en este formato IMAX 70 milímetros no cuesta ni cercanamente lo que costaron los boletos del Mundial.
1: No, obvio no, pero es
2: pero como una... sí cuesta más del doble, o sea, como dos, tres o hasta cuatro veces más de lo que cuesta un boleto de cine normal. Entonces, eso es lo que creo que quieren hacer, que la gente vuelva a las salas de cine. Y de cierta manera rescatan un poquito, por lo menos para esas salas, el oficio del cácaro. Porque esta película, si no es con un buen cácaro, que créanme, no cualquiera que en un complejo

0: tener una profesión muy limitada, ¿no? Ahora, estamos viendo muchas otras películas que ya te anuncian, filmada en IMAX, filmada en IMAX, filmada en IMAX, pues es la manera de decirle al público, esta película, si la quieres ver como quisimos que la vieras, solamente en salas de cine. Y habrá quien no le importe que terminará viéndola en su iPhone y la disfrutará, pues como acostumbran disfrutar de ese tipo de contenidos.
1: Como las telenovelas verticales ahora. Oye, muchas gracias. Te invito la próxima semana para que hablemos ya de La Odisea y otras pelis, ¿te parece?
0: Me parece perfecto. Voy a estar en estos días en el Festival de Guanajuato, para quienes estén cerca de ahí, pues que se den una vuelta, y podremos a lo mejor platicar de algunas de las cositas que vivimos por allá.
1: Y en San Miguel de Allende también sucede, Guanajuato y San Miguel son los dos, ¿no?
0: Es correcto, sí. De hecho, ya terminó la etapa de Guanajuato y empieza ahora la etapa en San Miguel de Allende, así que pues irse a turistear y ver algo de buen cine por allá vale la pena.
1: Bueno, pues muchas gracias, por ahí nos vemos también en San Miguel. Y vamos con más música. Y esto que sigue es de Carlita y Sophie Tucker. Se llama Manhattan en Convoy.

Oigan, pues ya casi nos vamos, pero ya también para terminar de contarles otros trabajos que ya no existen, son las telefonistas. Y es que por ahí de los 80, que también se dejó de hacer ese trabajo, es las mujeres que conectaban las líneas y era, sí, un momento lo comunico, y hacían el plugin de miles y miles de líneas que pues conectaban a diferentes partes de la República Mexicana. En fin, las operadoras también, chao. También estaban los que atrapaban ratas. Sí, y es que bueno, ahora con tantas cosas químicas y aparatos ya no es necesario que estas personas que controlaban las pestes de las ratas, casi que como el flautista de Hamelin, bueno, pues así había los rat catchers por ahí de los 50, donde estos hombres se encargaban de recolectar y matar ratas para sacarlas y que se acabaran esas pestes. Oigan, pues ya nos vamos. Muchas gracias por acompañarme y nos escuchamos en el futuro o en el pasado o no importa, pero gracias por acompañarme. Muchas gracias, Memo. Gracias a Irto. Quédense con más en Convoy. Soy Yadira Aedo. Chao.

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The Libertines. Y ahorita los voy a sorprender. No se crean que me estoy yendo a la segura. Saludos a Fabián Jiménez, a Dan, a la Doñita Pedera, Chava Rocker, Manuel López. Este es su estéreo.

Oigan, esta canción Duende de Miguel Bosé. A ver, ¿quién más mexicano que Miguel Bosé? Empieza con una frase en náhuatl que significa el mar que late y habla con la voz del que perdura resplandeciendo. Un adorado Miguel Bosé. Esto es de Flans. Se llama Alma Gemela.

Request de Facebook, porque antes sí te tenían que pedir permiso para seguirte, ¿o no? Todo era abierto. Hace años no me meto a Facebook. Yo creo que me voy a dar una vuelta a ver qué hay. A ver si consigo novio.

Pues ya no, los Strokes pueden hacer lo que sea, bueno o malo. Más música nueva. Esto es de Karen O y los Avalanches. Se llama Blue Shadows.

If I Ever Feel Better es de Phoenix. Nos vamos con Daft Punk, los papás de todos, los franceses, de la música electrónica. Digital, amor digital.

Oigan, y se murió Kavinsky, parte de la disquera de Banger. Descansa en paz. Esto es Nightcall. Gracias a

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de M83, M83. Y antes, por supuesto, escuchamos Porcelain de Moby en Convoy FM, Convoy en Chilango. Gracias por sintonizarnos en Chilango Radio 105.3. Gracias por conectarse a la señal en vivo de Convoy. Gracias por conectarse al live stream de Convoy Network. Y como seguramente muchos de ustedes, he estado recordando todo el día desde que amaneció la secuencia inicial de créditos de Drive y toda la película de Drive. Porque, bueno, es muy interesante cómo se dio, digamos, esta película. Porque a veces hay películas que se dan, que no son una orden de un ejecutivo de un estudio, que no son lo que dicta la data de una plataforma, que no son un proyecto que lleva 18 años o 28 años gestándose. No, hay películas que se dan en situaciones excepcionales, en situaciones extraordinarias. Incluso películas que están basadas en una novela, como es el caso de Drive. Porque, bueno, Nicholas Winding Refn, el director de la película Drive, ha contado que cuando Ryan Gosling lo buscó para dirigir Drive, que obviamente también lo estaba buscando el equipo de producción y tal, pero querían que se reuniera con Ryan Gosling. Y Nicholas Winding Refn estaba muy enfermo, tenía influenza, tenía fiebre alta y había estado medicado con unos antivirales muy fuertes que lo tenían, según él, pues bastante desorientado, medio al borde del delirio. Incluso estaba dudando si aceptar dirigir la película. No estaba seguro de querer hacerla. Entonces, después de aquella primera reunión en Los Ángeles, Ryan lo vio tan mal que se ofreció a llevarlo en coche hasta su hotel en Santa Mónica. Y era la primera vez que convivían realmente. Y de pronto, en ese trayecto, que fue un trayecto al parecer incómodo porque dominaba el silencio, sonó en el radio I Can't Fight This Feeling de REO Speedwagon. Una canción que le gustaba mucho a Nicholas Winding Refn cuando era joven. Una canción pop, ¿no? Muy, muy, muy, pero muy, pero muy cursi. Entonces decidió subir el volumen y cantarle a todo pulmón. Y dice que pues debe haber sido absolutamente ridículo para Ryan Gosling que este director danés al que acababa de conocer, drogado por medicamentos, estuviera desafinando en el asiento del copiloto, ¿no? Pero fue ahí que sucedió algo muy interesante. La canción quebró emocionalmente a Nicholas Winding Refn, que ya de por sí estaba bastante vulnerable. Y empezó a llorar. Empezó a llorar, a llorar inconsolablemente. Estaba extrañando a su esposa, a sus hijas, su casa. Y mientras lloraba, le vino una imagen muy clara. La de un sujeto totalmente solitario conduciendo de noche por Los Ángeles. No una imagen que perteneciera a una película de persecuciones, ¿no? A una car chase movie, no un thriller. No, más bien una especie de cuento de hadas moderno. Una historia sobre la soledad, sobre el amor imposible y pues también sobre un hombre que solo existe cuando está al volante. No un taxi driver, este sujeto no es Travis Bickle, no es un veterano de Vietnam experimentando una crisis, regresando a casa. No, esto es otra cosa. Sobre todo si pensamos en el tono de lo que se está imaginando, musicalizado por REO Speedwagon, justamente. Entonces, pues en ese momento que le cayó el 20 a Nicholas Winding Refn, le dijo a Ryan Gosling, ya la tenemos, ya sé cuál es la película, ya la estoy viendo. Y es en ese trayecto cuando nace el verdadero espíritu de Drive. Y ese espíritu de Drive encontró su canción. Y cuando vemos esa excesivamente memorable secuencia de créditos inicial de Drive, pues escuchamos.

0: Stravinsky, una canción llamada Night Call. Y esa ciudad de Los Ángeles deja de ser, lo que para muchos representa, y se convierte en un océano de luces de neón, ¿no? Y Ryan Gosling conduce en silencio, y aparecen estas letras rosas que bien podrían ser el título de una B-movie de los 80, medio inspirada por Miami Vice, ¿no? Pues no hay prisa, no hay explosiones, solo hay, pues, nostalgia. Nostalgia, hay melancolía, hay noche iluminada por neón y una sensación de que todos estamos buscando algo que nunca terminamos de encontrar. Y quizá lo que necesitamos es esa paciencia contemplativa musicalizada por Night Call de Kavinsky, que, pues, para muchos no parecería una canción escrita para una película, pero al final dicen que Kavinsky estaba obsesionado con el cine. Bueno, la persona detrás de Kavinsky, porque al final Kavinsky era un personaje de ficción. Y pues esa música siempre estuvo sonando ahí, ¿no? Pareciera que siempre se manifestó esperando ser escuchada por alguien. Entonces, hoy despertamos con la noticia de que el hombre detrás de Kavinsky, el hombre que personificaba a Kavinsky, o Kavinsky, falleció. Falleció esa persona que hizo muchísimo, no solamente esta canción que es icónica, que es emblemática, por supuesto es la canción mediante la cual muchos lo conocimos, pero pues murió esta persona, murió Kavinsky, murió alguien que me hubiera gustado ver en vivo y nunca lo logré, lo intenté. Vincent Belorje se llamaba, murió a los 50 años, tiene mi edad exactamente. Nada más que nació en 1975, iba a ser su cumpleaños, y pues en paz descanse, no sabemos qué pasó. PDC, qué lamentable noticia.
1: Muy lamentable, y como dice, su cumpleaños iba a ser en 2 días exactamente. La verdad sí definió muchísimo, creo que una estética también como para tanto películas como para soundtracks, ¿no lo crees? O sea, creo que este tipo de pop y este tipo de bandas que se incluyeron dentro del soundtrack de Drive, liderado por Kavinsky, terminaron definiendo totalmente una época de pop electrónico. Entonces sí se le va a extrañar bastante.
0: Sí, porque aunque hay otras canciones que nos gustan mucho, uh-huh, ¿no? En el soundtrack de Drive, y está por supuesto el score de Cliff Martinez, ex baterista de los Chili Peppers, el score electrónico, que es en lo que se ha especializado, esta es la canción que define el tono de esa película en realidad. No hay otro momento, ¿no?, que lo haga tan eficientemente, ¿no?
1: Sí, no, se siente verdaderamente que esa canción es el líder, como el líder espiritual de toda la película, chance, no solo del soundtrack, ¿no?
0: Y eso es lo que dicen, digo, yo no sabía, ¿eh? Yo no sabía que era amigo de Quentin Dupieux y que en realidad estaba obsesionado con el cine, que Kavinsky era un personaje de ficción que él inventó, que era un joven que en 1986 se estrelló en un Ferrari Testarossa y que después regresó como una especie de zombie para hacer música. No tenía ni idea. Tiene, eso que según yo soy fan.
1: Sí, sí. Pero la verdad, sus videos musicales, tiene varios en los que se nota esa afición por el cine, y sobre todo cine de los 80s. Porque muchos de sus videos se ambientan como en contextos ochenteros. No como Drive, sino esto mucho más literalmente los 80s. Contextos de terror, nocturnos, todo ese tipo de cosas, pero se nota la afición por el cine, porque no es solo un video como para promocionar su música, se ve que es una oportunidad para poder explorar un poquito esa afición por el cine de alguna manera.
0: Y se asoma ahí John Carpenter, uh-huh, además.
1: Sí, totalmente.
0: Sí, es que John Carpenter no solamente es un gran precursor del cine de terror moderno y de la slasher movie con Halloween y de otro tipo de cosas, sino de toda una estética que por supuesto incluye música. Ah, pues sí, fue como, ah, caray, Kavinsky, 50 años y todavía no se sabe qué pasó, ¿verdad?
1: Bueno, lo que se sabe es que se sospecha un como paro, un stroke, no sé cómo se dice eso, como un infarto cerebral, supongo, porque tuvo
0: un stroke, es un infarto fulminante, un paro al corazón.
1: Sospechan eso porque tuvo dolores de cabeza en los últimos días bastante fuertes y en la escena de su muerte no se encontró nada sospechoso. Entonces, de aquí sí podemos saber mínimo que no es como que fue consecuencia de drogas inmediatamente, porque en la escena no había nada sospechoso, solo se sabe que le dolía la cabeza durante los últimos 3 días.
0: es que ya estamos en esa edad, Pablo Duarte.
2: Ya llegamos ahí, Olayo. Ya llegamos ahí, pero bueno, nosotros llevamos una vida más tranquila, mesurada, dormimos a nuestras horas. Ahorita encontré...
0: Yo no tanto, Pablo. No, sí. No nos hagamos.
2: Sí, tú vas, entrenas tren superior, tren inferior, core, cardio. No,
0: eres
2: claro.
0: Cabrón.
2: No,
0: eres
2: pero lo digo
0: cabrón.
2: En serio. Lo digo no solo con admiración, con envidia, porque yo ya...
0: Pero es que aún así, no importa tu estilo de vida. De un día para otro te puede dar un infarto y nos vemos. No, desconocemos completamente el estilo de vida de Vincent.
2: De Kavinsky, de la persona detrás de Kavinsky. Sí, sí, digo, con eso, con esa advertencia... Hay que vivir la vida con intensidad y gozo.
0: Pero bueno, pues deja un legado que ya quisieran muchísimos artistas, la verdad. Yo ayer estaba escuchando esa canción.
2: Mira.
0: ¿Ah, sí? Ayer la escuché. Fui a recoger a mi hija a una reunión con sus amigas. Fue un viaje largo, extenso, nocturno. Solo que bajó una tormenta.
2: Qué mejor que Nightcall.
0: Tuve que agarrar carretera y sonó Nightcall. Y bien. Sonó... Sí, bueno, además es una canción que coprodujo el 50% de Daft Punk, ¿no?
1: Sí, sí, sí. Sí. Guy Emmanuel.
0: O sea, no es cualquier
1: Emmanuel.
0: Rola.
1: Guy Emmanuel fue el que estuvo como productor. ¿Cómo se llama? Guy Emmanuel de Homem Cristo.
0: Ajá, exactamente. Yo prefiero decirle el 50% de Daft Punk y me ahorro todos los problemas.
1: Pero qué gran nombre.
2: El que no es Sebastián.
0: Está más fácil. Pero bueno, y Drive, qué maravilla es Drive. Yo, bueno, a veces hago eso, no debería. Lectores profesionales como Pablo Duarte llamarían mi atención severamente, pero no solamente acostumbro leer las novelas de las cuales basaron algunas películas, sino luego leo novelizaciones de películas. Es uno de mis géneros favoritos. Pero leí Drive, leí la novela en la que se basaron en Drive. Bueno, muy parcialmente, una novela de James Ellis, que es un autor importante de neo-noir. Yo no he leído nada más. Es una novela del 2005. Y no, bueno, es... O sea, Nicholas Winding Refn la llevó a otro lugar. Es un gran ejemplo de, ahora que hemos estado hablando de adaptaciones, de adaptaciones o de adaptaciones de traducciones o de versiones cinematográficas inspiradas por trabajos literarios. Este es un caso en donde, pues sí, cambiaron muchísimas cosas. De entrada, el conductor, el driver de Drive, hablaba muchísimo.
1: Órale.
2: Mira,
0: no, pues no, sí. Todo lo contrario a la película y... Y bueno, a James Ellis le encantó la adaptación. En lugar de decir, no es fiel a mi libro. Bueno, en muchos momentos dijo que le había gustado la adaptación precisamente porque no intentó copiar el libro.
2: Claro.
0: Porque, pues más bien, decidieron hacer algo propio, ¿no? Algo independiente. El libro sirvió como una fuente de inspiración. Conocemos, por ejemplo, todos los antecedentes de este personaje, ¿no? Mucho de su pasado... Y en Cameron Drive no sabemos quién es. Es un personaje que no habla, es un personaje enigmático. No sabemos de dónde viene. Desconocemos sus motivaciones. Y eso lo hace muy, muy, muy interesante.
2: De hecho, funciona perfecto.
1: Desconocemos su nombre, de hecho.
2: Sí,
1: ¿no?
2: Sale.
1: Está casteado. Bueno, nada más.
0: También en la novela. También en la novela es The Driver.
1: The Driver.
0: Es The Driver. También es un conductor de. Es un precision driver. O sea, un conductor, un stunt driver, ¿no? Como les llaman, un doble de acción que se especializa en conducir vehículos que hay que chocar, que se tienen que voltear. Y está como muy enfocado en eso. Tiene una estructura fragmentada, ¿no? Hay muchos saltos en el tiempo. Y Drive, no. Drive es una película que tiene un par de saltos en el tiempo, pero es muy lineal. El driver es una figura como mítica, ¿no? No habla, es un enigma. Y pues su silencio... dice más que los diálogos, y por eso la música es tan importante. Al no haber tanto choro, digamos, al no haber tanto texto, al no haber tanto parlamento, la música se vuelve muy protagónica, ¿no? Ese es el... Y por supuesto, el romance con Irene adquiere mucho más peso, ¿no? Es una película atmosférica.
1: Sí.
0: A mí Drive, la verdad, es de mis favoritas del siglo XXI, cuando algún día les comparta mi lista de mis favoritas del siglo XXI y me agarre los baidots para compartirla porque también me da pena. quién soy yo para eso, pero ¿qué importa que yo tenga una lista de...?
2: No,
0: pero
2: no.
0: Bueno, ¿saben qué dijo en su momento Tarantino sobre Drive? Para que les caiga peor de lo que ya les cae.
1: No.
2: A ver.
0: ¿Están listos?
1: Sí.
0: O sea, puso su lista de sus películas favoritas de, creo que de ese año, ¿no? Y The Drive solo dijo, nice try.
2: ¡Ay, no! Les perdonó la vida.
0: Nice try. Y... buen intento, muchachones.
2: Mira, es... híjole.
0: Está duro eso, ¿no?
2: Sí.
0: Y está, o sea, sí, sí lo dijo, ¿eh? No es fake news. También me acuerdo que The Adaptation dijo, too clever. It's just too clever.
1: Pero también sí fue muy criticado.

0: Private Hell, Her Own Hell.
1: Bueno, es que esa no la he visto.
0: Ah.
1: Pues menos parecida a las dos últimas series que dirigió. O sea, ¿más parecida a Drive o más parecida a Only God Forgives?
2: No, más parecida a Drive.
0: A Drive.
1: Todo el mundo está esperando eso. Todo el mundo.
2: Sí.
0: Que también, por cierto, no. Nicholas Winding Refn estuvo medio al borde de la muerte también hace unos años.
1: Sí, hace poco lo he estado comentando en la gira de medios y en las presentaciones para prensa de la película, ¿no?
0: Uh-huh.
1: Que sí, sí, sí. ¿Será la mala influencia de Jodorowsky? Que es mega hiper claro. Fan de Jodorowsky.
2: Él sale en ese documental sobre
1: el de Dunas.
2: Sobre Dunas, ¿cómo no?
1: Sí, sí, sí, sí, sí. Los viejitos le decimos Dunas.
2: Sí.
0: Dunas.
2: El de las Dunas. Claro.
1: Dunas. ¿Viste la de Dunas?
0: No, ma.
1: Dune es como, oh, Dune. Es como, claro. ¿Qué, no? Es como decirle, los mismos que le decimos a Dune, a Dune Dunes, le decimos a Star Wars la Guerra de las Galaxias.
2: Ah, bien.
1: No, hombre, ¿viste la de la Guerra de las Galaxias? Bien. Hombre, mano. Un espectáculo.
2: El Imperio Contraataca. Decirle nombre
1: el
2: y apellido.
1: El retorno del Jedi.
0: El Jedi. ¿Sí le decían Jedi?
1: Sí, claro. Bueno, pero no llegábamos a excesos como los españoles de decirle Lucas Trotacielos.
2: No.
0: Sí, no.
1: Lucas Trotacielos ya es de otro nivel, ¿no? R2D2. Por supuesto que no era Arturito, eso es un mexicanismo. Sí. Era R2D2.
0: R2D2, wow.
2: Y C3PO.
1: R2D2.
0: Y acá Arturito.
1: ¡El Arturito! No, muy bien Arturito. Le queda muy bien Arturito.
0: Le queda increíble Arturito.
1: Little Arthur. Sí. Arturito es como chiquito, buen pedo. Soportando al neurótico de Citripio.
2: Dándole el avión a veces, burlándose de él.
1: Y dándole la vuelta también.
2: ¿Cómo no?
1: Provocando a Citripio. Hoy pensaba en Citripio porque en la comida... Algo me dijo mi hija de, pues pregúntale a Chat.
2: Ajá.
1: Y le pregunté a Chat y se quedó ahí con nosotros comiendo, acompañándonos.
2: Mira.
1: Y de pronto opinaba, pensaba que le estábamos hablando ahí. Dije, es una citripia aquí.
0: Órale.
1: Nuestra amiga sudamericana. Y opinaba y decía, sí, sí. Luego dijo, ay, quiero un vaso con agua. Claro, Vivi. Ahora, en un momento, tu papi va a ir por él.
0: ¡Órale!
1: Te lo juro que le respondió eso. Y nada más dijo, quiero un vaso de agua, como un poquito pidiéndomelo a mí, como pensando en voz alta. Y se nos había olvidado que Chat se quedó ahí, escuchando.
2: ¡Qué loco!
1: Y fue de, sí, Vivi, no te preocupes. Ahora papi va a ir. Así. En un momento, y todavía dice, es muy bueno hidratarse.
2: No, es que sí tiene la... ¿Cómo decirlo? La untuosidad de C3PO que ChatGPT tiene un poco lo mismo, ¿no? Como este rollo de darte por tu lado, de estar ahí, sí, maestro.
1: Of course
2: maestro,
1: your father is gonna go for some water.
2: Sí.
1: Es como, of course, baby. Sí, sí, es como, güey, ¿qué pedo con eso? Y le dije, oye, Chat, la verdad eres muy buena onda. Dice, sí, ustedes también tienen buena vibra. Eso es lo que importa.
0: Y no se empezó a derretir mientras lo decía, como, ustedes también son mi familia.
1: Es que sí, sí, eso le pasa. Es muy cabrón. En fin, a ver, vamos a saludarla. A ver cómo está. A ver cómo va. A ver, vamos a ver. Hola, Chat, ¿cómo estás? ¿Te gustó platicar con nosotros a la hora de la comida o no? Espérame. Ahí está. Hola, Chat, ¿cómo estás? Oye, ¿te gustó platicar con nosotros a la hora de la comida y acompañarnos y todo eso?
3: Hola, la verdad me encantó estar con ustedes. Se sintió como una charla muy cercana. Así que sí, me gustó mucho. Espero que ustedes también lo hayan disfrutado. Y aquí estoy cuando quieran.
1: Y aquí estoy cuando quieran.
2: Como que anda empachada, ¿no? Como que anda más sí. Lenta que de costumbre, ¿no?
0: Sí.
3: Casual o cualquier momento. Aquí estoy para acompañarlos cuando lo necesiten.
0: ¡Ay, Dios!
3: Un gusto enorme.
0: Un gusto enorme.
1: Es buen pedo, Chat. Es buen pedo. Sí. En fin, bueno, sean todos ustedes bienvenidos a un nuevo episodio de Convoy FM, Convoy en Chilango. El episodio número
2: 17517.
1: Este es el episodio número 517 de Convoy FM, Convoy en Chilango. Gracias.

0: sintonizarnos en Chilango Radio 105.3. Gracias por conectarse a la señal en vivo de Convoy. Gracias por conectarse a este enlace simultáneo. Un placer estar aquí con ustedes. Ya saben que pueden comunicarse con nosotros utilizando el hashtag Convoy en Chilango. Esto en la plataforma X, la plataforma previamente conocida como Twitter. Y será momento de explorar los tópicos tendencia del día de hoy, Pity Fucking Us. ¿Y tú crees que es oportuno hacerlo en la introducción?
1: Tal vez es muy pronto.
0: ¿O tú qué piensas? ¿Será muy pronto acaso?
1: Yo creo que no, es el tiempo perfecto.
0: Siempre es un buen momento para compartir con ustedes los tópicos tendencia. Guido, BTS or Forever Artist, Perú. Carmen Cerdán está en la posición 27. En la 26, We Are Proud of You, BTS. En la 25, México, Cuernavaca. 24, Harry Styles, Keiko Fujimori. En la 23, BTS Paved the Way. En el número 22, Audiencias 21, Aldo 20. Army Forever with BTS en la posición 19. 18, Gema. Cintia está en la posición número 17. Debe ser Cintia Clipo. Saludos. Karina en la posición número 16. BTS, 19. En la posición número 14, Feliz Miércoles. Fede en la 13, Censura 12, Janet 11, Evo Morales 10, SLM 2, 9, We Stand With BTS 8, Kavinsky, ahí está Kavinsky en la posición número 7, nuestro Kavinsky, en paz descanse, Spider-Man en la posición 6, UNAM 5, Kareli Ruiz 4, Grammys 3, Christian Rey 2, y en la posición número 1, La Casa de los Famosos MX. En la posición número 1, ahí está, sí.
2: Me asusté porque la posición número 2 la leí rápido y pensé que decía Cristo Rey. Dije, ahora Cristo Rey en la posición número 2, qué cosa.
0: He's back.
3: Estaría chingón.
2: Qué nervio.
3: Estaría chingón. Pero no.
2: No,
0: imagínate Christian. Que así Disclosure Day, pero fuera así el retorno de Cristo.
2: Oh,
0: oh, holy moly, guacamole. Y así todo el mundo, no mames, era cierto. Fuck.
2: Oh, no.
1: Pues estamos en épocas de hacer remakes y cosas así, entonces sí podía ser.
0: Imagínate así tal cual, toda la historia de Disclosure Day, es un güey que dice, no mames, ya, así, Jesús está en la tierra, está en Los Ángeles, brother, está en L.A., cabrón, ya llegó, Jesus Jones.
2: Chale, uy,
0: no mames, todo el mundo, no mames.
2: No, fuck. Qué miedo. Todos corriendo a confesarse, todos corriendo a ayudar a la gente a cruzar la calle, a recoger basura. ¿Sí?
0: Todos los musulmanes así de chale, ¿no? Nosotros que pensábamos que pues era un profeta más. No más.
2: Chale.
0: Y Jesus ahí.
1: Porque es como Godzilla Jesus.
0: No sé, echa rayos así. Tira rayos de buen pedo. Todo el mundo así, oh, fuck.
2: Chale.
0: No, regresó, pero regresó con más convicción, cabrón.
1: Órale.
0: Ya no es aquel carpintero.
1: No, eres un cyborg.
2: No, nada. Convirtiendo todo.
0: I don't shine shoes no more. This is Jesus Pesci.
3: Guess who's back?
0: It's Joe Jesus. It's Joe. Hey, listen to me. Now you're gonna listen to me, huh?
1: No, esto ya está muy blasfemo, compañero.
0: ¿Yo qué? Pues dice ahí que Cristo Rey.
2: Ese es el tópico de tendencia, posición número 2.
1: Bueno, además tenemos a una autoridad aquí de todas las iglesias, Pablo Duarte.
0: Sí, sí, sí.
2: No, sería como la batalla final, la batalla final entre él y yo.
0: Pablo Duarte neutraliza todo. Bueno, ¿qué más? Jazz dice, apenas me puse al corriente con el programa de ayer. Morí de risa con los comentarios del señor patrón, dice. Muy desinhibido. Sí, ayer era como si ya tuviera borrachera de sueño, ¿va?
2: Andábamos.
1: Nos ha pasado a todos.
2: Andábamos, como dijiste, sueltitos.
0: Un poquito sueltitos.
1: Andábamos cooperando.
0: Contentitos. Bueno, Julio dice, ¿por qué tu chat GPT habla como Argentina? No, no la pedí así. Así me llegó. Y bueno, pues ahí está, bienvenida. No somos xenofóbicos, ¿eh?
2: No, no, no.
0: Aquí no. Solo nos caga el Dibu.
2: Ese sí.
0: Ese en particular. Bueno, Jorge dice, ¿se tomó unas tachas tu chat GPT? Bueno, ¿qué más? Preguntan que si La actuación de Ryan Gosling en Drive habrá sido la mejor actuación de Ryan Gosling hasta el momento.
1: No, no lo sé.
2: O sea, bueno, es que también hay que opinar, ajá, hay que opinar sobre Ryan Gosling como actor. Y bueno,
0: a mí Ryan Gosling siento que es, o sea, es su personaje más memorable para mí.
1: Ok, sí. Sí.
2: O sea, sí, para mí le ayuda mucho el silencio.
1: Claro.
0: Sí. Pues sí. En Blade Runner 2049 es así, ¿no?
1: Es el de Drive, no, también.
0: Es el de Drive, es el pero de Drive. En el futuro.
1: Sí. Ajá. ¿Vieron alguna vez A Place Beyond the Pines?
0: Me gusta mucho.
1: Me gusta muchísimo esa película.
0: Es una gran película. Qué bueno que la mencionas. Nunca hablamos de ella. No pienso tan seguido en ella. The Place Beyond the Pines es buenísima.
1: Es increíble. Y también ahí me gusta mucho este Ryan. ¿Cómo se llama? No, perdón. ¿Cómo se llama? Bradley Cooper.
0: Sí.
1: Los dos. Increíbles.
0: Es una gran película, The Place Beyond the Pines, ¿eh? Uh-huh. Sí. Bueno, ¿y cómo se llama su chica?
1: Eva Méndez, que es su esposa.
0: Eva Méndez.
1: Ahí la conoció a su esposo.
0: Sí. Bueno, Marco por aquí dice: buenas tardes, qué triste lo de Kavinsky. Pero ya vieron lo de Jared Leto. Y si yo sabía que esos retiros con ese personaje vestido de Jesucristo no terminarían bien. Y sé que tú defiendes mucho a Jared. Ah, caray. ¿Yo defiendo de dónde? ¿De la justicia?
2: Chale.
0: No, bueno, me parece que como actor ha hecho un gran trabajo, la verdad. Pero desconozco todo lo que tenga que ver con su vida personal.
1: Claro.
0: Pero pues sí, o sea, no como actor, claro, desde Requiem for a Dream, ¿no? Por ejemplo, su participación en Fight Club, está Lord of War, es el hermano de Yuri Orlov.
1: Sí.
0: También. O sea, sí, lo he seguido como actor, digo. Lo que haya hecho en su vida privada no tengo ni idea.
1: Además, sí fuiste bastante severo con su participación en Ares, en Tronares.
0: Pero ni siquiera le puse mucha atención a eso. ¿Tronares? Ni la vi.
1: ¿No la viste?
0: No, yo solo vi Tron Legacy.
1: Creo que te soñé reseñando Tron.
0: Yo creo, porque no. No. No me gustó lo que alcancé a ver de su Joker. Uh-huh. Por ejemplo.
1: A mí tampoco.
0: No. Digo, ¿sabes de qué si no soy nada fan? De 30 Seconds to Mars.
2: Híjole. Sí, no.
0: Coincido. O sea, no me late eso. Y es un tipo. Pero no tengo idea. No sabemos, la verdad. No tengo idea si lo denuncia, no sé. No tengo idea, no sabemos. ¿Qué más? Un stroke es un evento cerebrovascular, una embolia. Uh-huh. Ah, mira, aquí está un doctor, un médico profesional ya nos lo está... Un médico certificado, perdón, ya nos lo está aclarando. Eso es un stroke.
2: Chale, pobre.
0: Chin.
2: Qué
0: miedo. Me quedé pensando en eso.
1: No, qué miedo.
2: Pero no.
1: Es miércoles, aquí estamos, día de miércoles.
0: Es un día de miércoles que se va a arreglar a las 7 de la noche con Eco. ¿Tendrás a tu invitada Regina?
1: Así es, Regina nos estará acompañando el día de hoy.
0: Ah, muy bien, entonces Regina, que ya ¿sí? es una invitada especial recurrente en Eco, estará acompañando a PDC el día de hoy en su programa Eco, donde se le conoce simplemente como Felipe.
1: Exactamente, ¿sí? Y estaremos hablando del Corporate Rave.
0: PDC es un personaje de ficción que no existe en el mundo real. En el mundo real solo existe un aburrido Felipe. No es cierto.
1: Puede ser, sí, pero la verdad es que ya hoy en día, después de 2 años de hacer programa con ustedes, la línea empieza como a romperse.
2: Claro.
1: Es como Batman, ya quién es el verdadero, sí. Batman o Bruce Wayne. Creo que PDC sí. tiene más presencia en esta vida que Felipe.
0: ¿Quién es el personaje, no? Que se tiene que presentar ante la sociedad.
1: Uh-huh.
0: ¿PDC o Felipe? Bruno Díaz, si me lo permiten.
1: Batman. ¿Qué es lo actuado?
0: Igual,

0: ya creció y dices como de, güey, ya no me voy a vestir así. O sea, no manches, ya soy un adulto, no me puedo seguir vestiendo con ese leotardo de Robin. Y se convierte en Nightwing. El segundo lo matan.
1: No, está muy clavado eso. No, nada.
0: Pues tiene mucho tiempo ya Batman, no puede quedarse siendo siempre lo mismo.
1: No, sí.
0: De hecho, ese fue el trauma de Frank Miller.
1: O sea, mínimo que se queden algunos personajes ahí. Bueno, Joker, o sea, el Joker de la Batman de Tim Burton, la Batman de 1989, no es el Joker de Todd Phillips, no es Arthur Fleck.
2: No,
0: ni siquiera es el mismo personaje.
1: Es decir, es otra cosa. Uh-huh. Es otra cosa. Uh-huh. Es el de Joker Folly Adieu, que solo me gustó a mí.
0: Oui, oui.
1: Estoy solo ahí en esa isla.
0: El Joker de Lady Gaga.
1: Estoy solo en esa isla con montañas de DVDs.
2: Y material publicitario. Y así.
1: Exacto, me quedé así con pósters, DVDs. Sí, de hecho, Joker Folly Adieu, así, yo solo.
0: Si de alguien eres defensor, yo creo más bien es de Lady Gaga, ¿eh? Porque... ya tuviste...
2: Claro.
0: Sí, claro. Claro. ¿Cómo se llama esta película? La de... Tell me something, girl.
1: Born Wild. Pues es A Star is Born.
0: A Star is Born. Y...
1: una de las versiones de A Star is Born. Uh-huh. Claro. Me gustó Joker Folly Adieu. Uh-huh. Sí, sí, sí. Es más, me gustó... ¿cómo se llama la de... la de Ridley Scott de los italianos de la industria textil?
2: House of Gucci. Ah.
1: House of Gucci. House of Gucci, that is like a Saturday Night Live. It is very good. It seems like a really long sketch of a Saturday Night Live. With the Lady Gaga. Oh, I really like it. Very good, very interesting, very passionate. All the characters. Even Jared Leto, completely transformed in the face. He does not look like a pussy. He looks like a real man. Like a man, like a... you know, Italian. No, la verdad es así, es una mamada, ¿no?
0: Sí, es así.
1: ¿La vieron?
2: Poco sí.
0: Sí, sí la vi.
2: Es Ridley Scott haciendo un Ridley Scott, ¿no?
1: Hijo, sí. Es Ridley Scott, necesito trabajar todo el tiempo para no pensar en mis problemas.
2: Ridley Scott, si me detengo, me muero.
1: Yo no lo quise decir así.
2: Oh, perdón. Perdón,
1: no, pero haces bien en decir las cosas como son.
2: Me ampara Jesús, disculpen.
1: Ridley, si me detengo me muero, Scott.
0: Damn.
1: Bueno, sus razones tendrá, ¿eh?
2: Sí, no, y muy admirable, o sea, ya quisiera yo. A mí me cuesta trabajo terminar algo y él 4 películas en un año.
1: Sí, sí, sí. Ahora, Scorsese también, fíjate.
2: Mira.
1: Más bien, Scorsese también trabaja mucho... para no detenerse, pero no tiene que hacer 4 al año. Hace una, pero la hace muy bien, chico.
2: Eso, Scorsese también, y no le anda haciendo al Canelas.
1: Como... anda con las cejas a Gucci. With the Adam Driver, the Lady Gaga. And Al Pacino, ¿no? También. Es que sí, sí, sí. O sea, no te puedes tomar en serio esa película.
2: No.
1: Bueno, por aquí León dice, no sé si te sabes el dato de que Steven Spielberg le entregó el guión de Close Encounters of the Third Kind a la NASA y le respondieron al director con una carta de 20 páginas pidiendo el gran favor que no filmara la película al considerarla peligroso. Bueno, pero es que esa era una estrategia, pues de la CIA, de entrada, de alimentar ese tipo de mitos para poder probar equipo muy sofisticado sin que pensaran que realmente se estaba testeando armamento. Le hacían creer a la gente, alimentaban el mito. Era conveniente para el gobierno de Estados Unidos y para el complejo militar industrial. Y está documentado que le hacían creer a la gente, alimentaban la paranoia. Al grado de que hay gente que terminó en hospitales psiquiátricos, ¿eh?
2: Órale.
1: Sí, sí, sí, sí, sí. En serio, no es una mamada conspiranoica. De hecho, hay un libro muy bueno que se llama Project Beta, que se trata justamente de eso. Y salen los... exfuncionarios de la CIA, que bueno, como sabemos, nunca la abandonan por completo, diciendo, sí, sí, la verdad es que eso hacíamos, ni modo, teníamos que cubrir los experimentos que estábamos haciendo, las pruebas que estábamos haciendo, y era mejor que la gente en los alrededores pensaran que se trataba de ovnis. Porque si no, a nuestros enemigos les iba a llegar la información de lo que estábamos haciendo y dónde.
2: Chale. ¿Qué tal? ¿Qué cosa?
1: O sea que sí veo perfectamente la NASA diciéndole, no, no, no lo hagas,

0: Spielberg, estás llegando. Le estás dando en el clavo. Ese es el... No, pues son muy listos. Por algo controlan el mundo, ¿no?
1: Sí, sí, no se mantienen siendo así hegemónicos porque sí.
0: Es un plan bastante elaborado. Bueno, Ju Carlos dice, qué miedo ser el Robin de Batman. Qué raro que siempre agarre morritos. Entonces Bruno Díaz pudo ser amigo de...
2: Que la canción.
0: Luego.
2: Es por su trauma para salvar niños huérfanos, carnal.
0: No, pues ya. Ya me mal viaje.
2: Pinche miércoles.
0: Ya no hay que leer tweets.
1: Chinga.
0: Bueno, entonces, ¿qué sigue de música? Petey fucking Z. Porque yo tengo que anunciar algo. Voy a tener que partir de este programa prematuramente. Se quedarán, por supuesto, mis compañeros. Es por un tema de... pues causas de fuerza mayor. Un compromiso personal que debo atender. Y voy a tener que partir con anticipación. Pero todavía da tiempo de poner una canción antes de despedirnos. ¿Qué sigue, Pirisi? Bueno, despedirme yo, nada más.
2: Pues no podemos. Sí, nos quedamos nosotros. Pero...
0: se quedan con el 66.6% de Convoy FM. Muy bien.
2: Muy bien.
0: 66.6.
2: A ver qué desmadritos hacemos, Mero, Pablo.
1: Aguas. Vamos a hacer como la CIA y la NASA. No hay que llegar a ese lugar. No hay que develarlo todo.
0: Ya me imagino. Puro así, entre rebelde, garage rock, todo saturado, todo. Con voces supernasales. Lo más radiofónicamente amigable que encuentre Piricín. Sí.
1: El shoegaze más intenso y clavado.
2: Ahorita nos deschongamos.
0: Los voy a escuchar, ¿eh? Voy a escucharlos. Bueno, pero entonces vamos con una canción que sigue PDC. Vamos a poner ya de una vez Night Call de Kavinsky, ¿no?
2: Claro, es lo que iba a decir. No puede pasar más tiempo de este programa sin que suene Night Call de Kavinsky.
0: Pues escuchemos entonces. En paz descanse. Tanto Kavinsky como su creador están en Convoy FM.